Hola, ¿qué tal, amigos, amigas? ¿Cómo están? La noche de Antofagasta nos abre sus brazos una vez más y bajo este cielo infinito, el gato noctámbulo ya empezó su recorrido. Bienvenidos a una jornada donde el tiempo no existe, donde saltamos de una década a otra simplemente dejándonos llevar por el latido del corazón. Pero hoy el aire se siente distinto. Hay una vibración de ternura y de respeto que inunda cada rincón. Mañana el calendario dice que es el Día de la Madre, pero aquí, en esta frecuencia, sabemos que su presencia es eterna, que son el primer puerto donde anclamos y la luz que nunca se apaga, incluso cuando la oscuridad aprieta. Esta noche es para ellas, para todas las madres, las mamitas, las mamurri, las mamacitas, para las que están, para las que nos cuidan desde una estrella y para las que mañana recibirán un abrazo que intenta resumir una vida de gratitud. Madres, hoy este popurrí de ciencia, historia y clásicos de la música lleva su nombre grabado en el alma. Bienvenidos a una noche detonante, bienvenidos a la magia. Esto es Séptimo Sentido, la FM7, donde habita, se siente y late el amor por la música. Y hablando de música, hay canciones que no se escuchan con los oídos, se escuchan con la memoria de la piel. En 1977, Santa Esmeralda nos entregó un himno que parece detener el rotar del mundo cada vez que suena. You are my everything, eres mi todo. Es más que un título, es una confesión absoluta. Es esa vulnerabilidad de admitir que somos porque el otro existe. Es la voz de Leroy Gómez rompiéndose en cada verso, recordándonos que el amor, cuando es real, es una fuerza de la naturaleza, tan profunda como el océano y tan vasta como el universo que estudiamos este sábado. Si tienes a alguien a quien decirle que es tu mundo, o si simplemente quieres cerrar los ojos y dejar que la melancolía te transporte a un recuerdo dorado, este es el momento. Una joya de los años 70 que sobrevive a la tecnología y al tiempo porque el sentimiento puro jamás pasa de moda. Con toda la pasión de esta noche bohemia, aquí está Santa Esmeralda con este Everything, perdón, You Are My Everything, eres mi todo. Esto es Séptimo Sentido, la FM7, el amor por la música.

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Ahí quedaba flotando en el aire Hold Me Now con los Thompson Twins en 1983, logrando esa mezcla perfecta de vulnerabilidad y pop sintético, una súplica de cercanía en un mundo que a veces se siente demasiado rápido, demasiado frío. Un clásico que nos recuerda que, a pesar de las discusiones o el caos, el refugio siempre es el otro. Cerramos este viaje a los 80, pero no bajamos la intensidad porque ahora vamos a conectar las neuronas con la realidad de nuestra Tierra. Hablemos de futuro, pero del futuro que se construye aquí mismo, en nuestro territorio. Mucha gente se pregunta, ¿por qué el Estado debe invertir en ciencia? La respuesta es simple, porque la ciencia es soberanía. No es solo un gasto, es la semilla de nuestra propia evolución. En Chile, el financiamiento estatal a través de instituciones como la ANID es lo que permite que nuestras mentes más brillantes, no tengan que apagar la luz y marcharse. Y ojo, que desde este rincón del mundo hemos exportado hitos que han cambiado el juego global. ¿Sabían que la vacuna contra el virus respiratorio sincicial, VRS, que salva miles de vidas de niños cada año, nació de mentes chilenas? ¿O que la nanotecnología aplicada a la minería y la salud para eliminar bacterias con cobre es un estándar mundial gracias a nuestra investigación? Desde la astronomía, donde somos los ojos del planeta, hasta la biotecnología, la ciencia chilena demuestra que con el apoyo correcto, el ingenio nacional no tiene límites. Sin ciencia no hay desarrollo, y sin financiamiento estatal el conocimiento se queda en un pudo ser. Apoyar nuestra ciencia es invertir en el próximo milagro chileno, y eso es súper importante, más cuando se está cuestionando el financiamiento para que universidades, científicos, médicos y etcétera, un largo etcétera, sigan estudiando y sigan haciendo ciencia, así como la ciencia que nos protege de los temblores y de los tsunamis, que ha sido generada en Chile y que somos puntal a nivel mundial, tiene que ser protegida y valorada, y más aún, financiada por el Estado chileno que somos todos. Y hablando de valorar lo que tenemos, vamos a subir los revoluciones con elegancia. Viajamos a 1984. El New Wave estaba en su punto más alto y estos caballeros británicos sabían perfectamente cómo hacernos bailar mientras nos rompían un poco el corazón. Me refiero a los Spandau Ballet. Llega a los parlantes de séptimo sentido con Only When You Leave, esa ironía amarga de no saber lo que tienes hasta que cruza la puerta. La voz impecable de Tony Hadley y ese saxofón que es pura seda nocturna. Prepárate para mover los pies y sentir el pulso de una década que se niega a morir. Sube el volumen, deja que el ritmo te atrape. Esto es Spandau Ballet en la noche de sábado, acá en Séptimo Sentido, la FM7. El amor por la música.

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6: Las 8:58.
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Energía pura, eso fue The Romantics en 1979, recordándonos que con What I Like About You, que el rock and roll no necesita complicaciones, solo un buen riff y ganas de gritarle al mundo, una descarga de adrenalina necesaria para sacudirse el frío de la noche. Pero si hablamos de frío, si hablamos de desafíos que parecen imposibles, lo que viene ahora nos deja sin aliento. Hablemos de voluntad inquebrantable. Mientras nosotros nos abrigamos en esta noche de sábado, hay una mujer chilena que desafía los límites de la biología humana. Hablo de Bárbara Hernández, nuestra sirena de hielo, que logró un premio que es otorgado por completar el doble cruce ida y vuelta del Canal de la Mancha, y fue anunciado por la misma nadadora nacional en su red social de Instagram, señalando que es un gran logro para Chile y Latinoamérica. El desafío lo llevó a cabo en julio del año 2025 con un registro de tiempo de 27 horas y 19 minutos. Además, recorrió más de 100 kilómetros de nado en aguas abiertas. Para más información, puedes buscar en la página de Instagram de esta gran nadadora nacional. Bárbara declaró en sus redes sociales la importancia de ser premiada en Inglaterra y de haber completado el desafío. Históricamente, estos premios han sido dominados por nadadores de Europa y del hemisferio norte, por lo que recibirlo como chilena marca un precedente importante. Es una señal de que desde nuestra región también podemos competir al más alto nivel en escenarios tan exigentes como el Canal de la Mancha. Más que un logro individual, es un paso para abrir caminos a otros deportistas latinoamericanos, agregó la sirena de hielo en el medio de comunicación que... por lo cual informó la noticia. Cabe señalar que Bárbara recibe este galardón a semanas de ingresar al Salón de la Fama como nadadora de honor, distinción otorgada por la International Marathon Swimming Hall of Fame y que se realizará en San Diego, California. La nadadora nacional será la primera chilena y séptima latina en recibir el premio. Además, la chilena comentó sobre su futuro galardón. Gracias al equipo que lo hizo posible y a cada auspiciador y persona que durante ese 2025 creyó en mí y en mi equipo. Vamos juntos por este 2026 porque solo quedan semanas para ingresar al Salón de la Fama de la Natación Mundial, concluyó Bárbara en su red social de Instagram. Así que síganla. Es la primera sudamericana. La chilena Bárbara Hernández es galardonada en Inglaterra por su doble cruce, al Canal de la Mancha, con temperaturas bastante bajas, y también tiene un récord también en por haber recorrido no solo se trata de sus nados en la Antártida a temperatura bajo cero, que detendría en el corazón de cualquiera. Su último gran hito fue completar el exigente circuito de los siete mares, convirtiéndose en la primera persona sudamericana en lograrlo tras cruzar el durísimo estrecho de Tsugaru en Japón, cumpliendo este gran hito y este gran récord que mantiene a Chile ahí expectante y siempre en las noticias internacionales. Y para mantener esa intensidad nos vamos a 1987. Olviden las baladas suaves, porque aquí las chicas de California decidieron tomar un clásico de Simon y Garfunkel y pasarlo por una trituradora de rock y sintetizadores. The Bangle con Hazy Shade of Winter es una canción que suena a urgencia, a la velocidad con la que se nos escapa el tiempo, con esas armonías vocales perfectas que cortan como el hielo, ideal para esta atmósfera de sábado donde saltarnos de década en década sin pedir permiso. Mira alrededor, siente la vibra de la ciudad y déjate llevar por esta tormenta de invierno eléctrica. En séptimo sentido, esto es The Bangles con Hazy Shade of Winter. A continuación, acá en Séptimo Sentido, en la FM7, el amor por la música.

Despedimos al gran Bon Jovi con Bad Medicine, mala medicina eres tú para mí, dice parte de esta canción, con un gran recuerdo, con dedicatorias a la Serena para Miller Gallo, que está siempre en la sintonía fiel ahí, escuchándonos con sus preciosos oídos. Así que bien, bien por ella, saludos para ella y que celebre mañana un merecido Día de la Madre con harto cariño. Desde acá de la FM7 le mandamos un saludo también a nuestras amigas de ese querido chat, Mónica, Verónica, para Dianita también, para Rosita, y para todas las amigas que siempre están ahí en la sintonía de la del séptimo sentido, la FM7, donde habita, se siente y late el amor por la música. Pero a veces la noche se pone densa y los problemas parecen sombras que crecen en las paredes de la ciudad. Lo sentimos en el aire, lo vemos en las luces que parpadean a lo lejos. Personas que están pasando por un momento de quiebre, sintiéndose atrapadas en su propio laberinto. Pero escuchen bien, aquí estamos nosotros, en esta frecuencia no solo ponemos música, tendemos puentes, queremos ser ese héroe al rescate. Esa mano que aparece de la nada cuando crees que el frío le va ganando a la esperanza. Porque recordamos algo vital. Estar en problemas es solo un estado pasajero, una tormenta que tiene que escampar. Viajamos a 1984 con una banda que sabía leer las grietas del alma. La voz hipnótica de Deborah Leal nos trae un mensaje directo desde la escena más vanguardista de San Francisco. Esto es elegancia, es saxofón cortante y es una promesa de que todo va a estar bien. Para los que necesitan un rescate musical esta noche, aquí está Romeo Boyd y su obra maestra, Girl in Trouble is a Temporary Thing. Déjate llevar por el ritmo del gato en esta noche. Esto es Chica en Problemas con Romeo Boyd. A continuación, en séptimo sentido, en la FM7, el amor por la música.

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Lo estás sintiendo, ¿verdad? El otoño en el puerto no perdona. Las noches en Antofagasta se han vuelto más afiladas, más frías, y el gato lo sabe. Por eso busca refugio en las luces de la ciudad y en los acordes que nos pertenecen. Abrimos el baúl del rock latino, ese diario de vida cantado que nos acompaña desde siempre. Vamos a desempolvar las historias que se escribieron en español, las que nos hicieron vibrar en las calles y en los locales oscuros de nuestra propia historia. Porque cuando el frío aprieta afuera, la música de nuestra raíz es la que nos mantiene encendidos. Y para calentar el alma, vamos a viajar a 1989. Imaginen a una joven de apenas 12 años irrumpiendo en la escena nacional con una frescura que nos descolocó a todos. Hablamos de Nicole, cuando el pop y el rock chileno estaban buscando nuevos colores. Singa Mulan no es solo un éxito de radio, es una oda a la vulnerabilidad, a salir a la calle desprotegidos, sin esa capa que nos cubre de los demás y del invierno. Una letra de Andrés Mucci que Nicole hizo eterna con su voz cristalina. Así que, si te falta el abrigo esta noche, deja que esta melodía sea tu refugio. Un clásico inolvidable que suena a recuerdos, a caminatas bajo la garúa y a esa magia que solo el rock chileno sabe entregar. Sin protección, con el corazón expuesto, aquí está Nicole en Séptimo Sentido con Singa Mulan. A continuación en Séptimo Sentido en la FM7, el amor por la música.

A veces me miro en el reflejo de los vidrios de esta cabina de radio mientras la ciudad duerme y yo sigo aquí, despierto con ustedes. Y si tuviera que escribir mi biografía en una sola frase, sería esta canción de 1986. He recorrido 1000 callejones, he visto lunas llenas desaparecer tras el Cerro Ancla y he sentido el peso del silencio. Pero al final del día, cuando enciendo este micrófono y conecto con cada uno de ustedes, me doy cuenta de la verdad absoluta. Yo soy solo un hombre de suerte. Suerte por tener la música, suerte por tener esta voz que vuela por el aire de Antofagasta y, sobre todo, suerte por tenerlos al otro lado del parlante. Nos despedimos de los argentinos G&T agradeciendo por este himno que resume mi camino y quizás el de muchos de ustedes. Gracias por la suerte de estar vivos. Pero la suerte no llega sola. A veces hay que salir a buscarla a miles de kilómetros de distancia. Hoy en nuestro puerto y en todo Chile caminamos junto a miles de mujeres que han tenido el coraje de dejar su tierra, sus hogares y a veces hasta sus propios hijos buscando un pedazo de futuro. La migración en Chile tiene rostro de mujer trabajadora. Son ellas las que han dejado sus recuerdos bajo llave en otro país para venir a sembrar esfuerzo aquí. Han traído su cultura, su sazón, pero sobre todo una resiliencia que nos da una lección de vida a todos. Mañana, en el Día de la Madre, muchas de ellas celebrarán a través de una pantalla, con el corazón dividido, pero la frente en alto. A esas mujeres que han dejado todo atrás para surgir y aportar a nuestra tierra, este programa las abraza. Su sacrificio es el motor de una nueva historia. Y para honrar esa luz que viene del norte, de esas tierras cálidas que hoy conviven con nuestro otoño, vamos con un clásico del rock chileno de 1986 que suena más vigente que nunca. Aterrizaje Forzoso nos regaló este retrato de sol, de ritmo y de esa alegría que no se apaga. Y esta noche el gato tiene un encargo especial. Esta canción cruza el dial con una dedicatoria directa para Stephanie, porque ella representa esa energía, ese brillo caribeño que ilumina el frío del puerto y nos recuerda que la música y el amor no conocen fronteras. Para Stephanie y para todos los que

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0: 10:02.
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Seguimos en este viaje por el tiempo, por la música, por los recuerdos, por el romanticismo y por el homenaje merecido que tienen todas las madres, porque este programa está dedicado para ellas hoy, para nuestras madres, mamás, mamis, mamacitas, mamurris, cositas. Son tan ricas las mami. Seguimos en Séptimo Sentido, esto es la FM7, donde habita, late y se siente el amor por la música. Pero vamos a bajar un poquito las revoluciones. Hay momentos en la vida en los que caminas con la guardia alta, creyendo que lo tienes todo bajo control, que tu ruta está trazada y que nada puede sacarte de tu eje. Pero la noche es traicionera y el amor mucho más. A veces las cosas pasan así, de repente, sin previo aviso, sin pedir permiso. Es un choque de frente contra una mirada, una palabra o un silencio que te desarma por completo. Ese impacto potente que te cambia la frecuencia y te hace darte cuenta de que hasta ese segundo estabas caminando a oscuras. Esta noche en Séptimo Sentido abrimos el bloque de los que se atreven a sentir, el bloque de los que han sido derribados por ese rayo inesperado que llamamos amor. Prepárate porque vamos a dejar que las emociones dicten el camino. Viajemos, vamos a 1984 para encontrarnos con una de las voces más sedosas que ha dado el pop y el soul. Billy Ocean logró capturar en una melodía ese instante exacto en que el universo conspira para que dos personas se encuentren. Suddenly es el relato de un despertar, es admitir que de repente la vida tiene otro sentido, que el mundo se ve más brillante y que ya no hay vuelta atrás. Si tienes a esa persona al lado, tómale la mano. Si la tienes lejos, deja que esta canción sea el puente que te lleve hasta ella. Cierra los ojos, deja que el frío de Antofagasta se quede afuera y abrígate con esta joya en la voz de un maestro. Billy Ocean, aquí está, Suddenly, simplemente, de repente. A continuación, acá en Séptimo Sentido, la FM7, el amor por la música.

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¿Cómo pude caer? Es la pregunta que nos rebota en el pecho cuando nos damos cuenta de que ya no hay retorno. Acabamos de escuchar a Brett, ese éxito de 1988 que nos recuerda que, a veces, el amor no es un salto al vacío, sino una caída lenta de la que no queremos ser rescatados. David Glasper nos prestó su voz para decir lo que a veces nos callamos por miedo, que somos frágiles, que somos humanos y que, a pesar de todo, caer en ese sentimiento es lo único que nos hace sentir vivos. La canción How Can It Fall del grupo Brett explora la vulnerabilidad y la indecisión que a menudo acompañan al inicio de una relación amorosa. El narrador se encuentra en un estado de confusión emocional, debatiéndose entre el deseo de entregarse al amor y la falta de razones claras o señales por parte de la otra persona para hacerlo. La letra refleja la lucha interna de querer caer en el amor, fall, y al mismo tiempo ser consciente de que no hay fundamentos sólidos para dar ese paso importante que nos da las señales para seguir con el amor. La noche fluye, el gato está aquí, con los sentidos agudizados por el pulso de la ciudad y el calor de un sentimiento nuevo. Estoy enamorado, sí, lo admito, bajo este cielo de Antofagasta, pero hay algo que me perturba. Siento una inquietud que viene de lo alto. Miro hacia el firmamento y las estrellas parecen vibrar en una frecuencia distinta. ¿Es la inmensidad del cosmos recordándome lo pequeños que somos? ¿Es un fenómeno astronómico que aún no comprendemos, o es simplemente que el cielo está celoso de lo que ocurre aquí en la Tierra? Hay algo en ese manto oscuro que me observa de vuelta, una presencia que me hace preguntarme si el paraíso está realmente arriba o si lo tenemos aquí mismo, a un centímetro de distancia, en la piel de quien amamos. Y para calmar esa perturbación, vamos a buscar respuestas en la cumbre de las power baladas. Viajamos a 1989. Warrant se alejaba por un momento de la electricidad salvaje para entregarnos un himno que es pura devoción. Jenny Lane escribió esto para recordarnos que no hace falta mirar las estrellas para encontrar la gloria, porque, como dice la canción, el cielo no está a años luz de distancia. El cielo es ese lugar donde nos sentimos protegidos, donde el alma descansa. Para los que han encontrado su propio pedazo de gloria en la tierra, y para los que, como yo, siguen mirando el firmamento buscando una señal, aquí está esta joya del rock melódico. En séptimo sentido, en la FM7, donde habita el amor por la música, esto es Warren con Heaven, simplemente cielo. A continuación, acá en séptimo sentido, en la FM7, el amor por la música.

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Lo que acabamos de escuchar no es solo música, es una radiografía del alma moderna. Radiohead y esa obra maestra de 1995, Fake Plastic Trees. Muchos nos preguntan en el dial, ¿qué hay detrás de esa letra? Es una crítica desgarradora a la artificialidad que nos rodea. Habla de un mundo de plástico donde las ciudades, los objetos y hasta las relaciones parecen fabricadas en serie, vacías de esencia. Esa mujer que compra plantas de plástico porque las de verdad se mueren. Es una metáfora de cómo a veces preferimos lo falso porque no requiere cuidado, porque no nos duele. Pero al final, Thom Yorke nos lanza ese grito de auxilio. It's worth me out. Me agota. Nos agota vivir en la mentira. Por eso, en esta noche de sábado, buscamos la verdad en los clásicos, en lo que vibra, en lo que sí es real. Gracias, Radiohead, por recordarnos que entre tanto plástico, nuestro corazón sigue siendo de carne y hueso. Y bajo esa misma línea y bajo esa misma perspectiva, bajo este cielo que hoy me perturba y me maravilla a la vez, seguimos cuestionando la realidad. Si Radiohead nos hablaba de lo artificial, ahora llega una banda que en el año 2006 decidió que no necesitaba guitarras para hacernos vibrar, como si estuviéramos en una descarga eléctrica. Kane irrumpe en séptimo sentido con It's Any Wonder. Es el sonido de la desorientación, de despertar en un mundo que ya no reconocemos, un mundo donde las verdades se desmoronan como arena entre los dedos. ¿Es acaso un milagro que esté cansado? ¿Es acaso un milagro que me sienta así? Preguntan. Es la banda sonora perfecta para este gato noctámbulo que recorre el puerto buscando respuestas entre los reflejos del neón y las sombras del otoño. Sube el volumen, deja que el sintetizador te atraviese y sienta el pulso de este clásico moderno, el 89.7. Esto es Kane, esto es It's in a Wonder. A continuación acá en Séptimo Sentido, la FM7, el amor por la música.

Lamentablemente el reloj no se detiene y la madrugada empieza a reclamar su territorio. Hemos recorrido décadas, hemos saltado de la ciencia al romance y nos hemos refugiado en la voz de los que, al igual que nosotros, no se conforman con lo superficial. Mañana, cuando el sol ilumine nuestro puerto, será un día de abrazos y de gratitud para todas las madres. Pero hoy, en esta penumbra cómplice, nos quedamos con la intensidad de lo vivido. Si algo nos enseñó la música esta noche es que no importa cuán frío esté el viento afuera o cuán perturbador se vea el cielo, siempre habrá una melodía que nos devuelva al centro. El gato se retira a las sombras, pero la música queda vibrando en las paredes de sus casas y en los rincones de sus autos. Gracias por permitirme ser su héroe al rescate, su compañero de viaje y el cronista de sus propios recuerdos. Y para cerrar como se debe este programa de hoy, vamos a un gran clásico del metal. La ciudad ya se ha sumergido en ese silencio que solo los bohemios entendemos. Se apagan las luces, pero nosotros seguimos aquí, encendidos por dentro. Hoy hemos hecho de todo. Hemos viajado por el tiempo, desde la elegancia de Spandau Ballet hasta la fuerza de nuestro rock latino con Nicole y Aterrizaje Forzoso. Hablamos de la ciencia chilena que salva vidas y de la épica de Bárbara Hernández, nuestra sirena de hielo, que nos recordó que los límites están para romperse. Nos detuvimos a reflexionar sobre la artificialidad de este mundo de plástico con Radiohead y le dedicamos un pedazo de nuestra alma a las madres, esas guerreras inmigrantes que mañana recibirán el amor que tanto merecen. Perdón. Me voy con esa perturbación en el cielo que les mencioné, pero con el corazón tranquilo porque sé que del otro lado del dial no estoy solo. Soy un hombre de suerte por tenerlos a ustedes en cada rincón de la 89.7 FM7. El amor por la música. Y para despedirnos, para fundirnos con la oscuridad de la madrugada y dejar que todo lo demás desaparezca, elegimos una obra maestra de 1984. Metallica nos entrega Fade to Black. No es solo una canción, es un viaje emocional que va desde la melancolía más profunda hasta la liberación eléctrica de un solo de guitarra que es historia pura. Es el momento de dejar que el dial se desvanezca, que las preocupaciones se vuelvan negras y que solo quede la vibración de las cuerdas en el pecho. Gracias por ser parte de este décima quinta temporada de Séptimo Sentido. El gato se retira a su rincón, a esperar que la luna vuelva a dictar la pauta el próximo sábado a partir de las 20 horas, Dios mediante. Cuídense, amen con fuerza y dejen que la música sea su último refugio. Soy Guillermo Morales, en compañía de mi amigo, mi hermano, mi editor, Luis Contreras. Nos despedimos por hoy, pero en 7 días más, Dios mediante, volveremos a estar reunidos el próximo sábado a partir de las 20 horas en Séptimo Sentido, en la FM7. El amor por la música. Antofagasta, nos empezamos a desvanecer en negro con Metallica, con su Fade to Black. A continuación, acá en Séptimo Sentido, la FM7. El amor por la música, el rock. Y que se cuiden mucho. Chao, chao.

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5: 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Las 11:10.

0: Las 11 y 34 minutos.
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2: Las 12 y 2 minutos.
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1: La una.
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1: Las dos.
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1: Las 3.
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1: Las 4 y 2 minutos.
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1: Las 5 y un minuto.
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1: 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Las 6 y un minuto. 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
2: Las 7 y un minuto.
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0: Las 7 y 29 minutos.
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Bueno, esta es una canción que nos dejó nuestro gran amigo Mario, que a él se la había regalado Víctor Jara. Confieso que no me sé la letra.

0: ¿Quieren cantar? Hagan un grupo.
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1: 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Las 8 y 10 minutos.
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6: Hola, hola, ¿qué tal? Muy bienvenidos. Bienvenidos a una nueva edición de Patria Nueva, el sonido de Chile, capítulo 1343, que ya comienza. Soy Cristian Quesada y te doy la bienvenida en esta conexión semanal donde vamos conociendo lo que pasa con el sonido de la música chilena. Son diferentes emisoras conectadas, 21 radios que cubren casi 50 puntos del país, así que yo te doy esa grata bienvenida. Si es que estás ahí en algún punto de nuestro país, hoy escríbenos. Estamos en Patria Nueva Chile en Instagram, también estamos en Facebook, también estamos a través de nuestro correo electrónico. Si tienes un proyecto musical, ya lo sabes, ahí puedes hacernos llegar tu material. Durante los últimos años, oye, de verdad agradecemos ese interés. En la temporada 2025 fueron un poquito más de 500 canciones, en la anterior 700, sumando 1200 en los últimos dos años, así que súper agradecido de eso. A través de las diferentes plataformas, nos gusta la radio, así que ahí estamos cada semana para llegar hasta tu casa, hasta tu auto, hasta tu compu, hasta tu celular, etcétera. Mira, tengo música nueva siempre y vamos a tener en este capítulo una entrevista muy entretenida con los chicos Hombres de Marte, que nos van a contar un poquito más acerca de su proyecto que nace y se desarrolla también en la parte sur de nuestro país, en la región de Los Lagos. Oye, importante aquello también en cuanto a lo nuevo, va a llegar lo más reciente del Tan Valenzuela, acá de la región de Ñuble, desde donde emitimos. También está Tatuara, también aparece algo de Marcel Gurar, también está Vitrales, también tenemos lo nuevo de Catalina y las Bordonas de Oro, Pablo Joaquín junto a Gina Elpic, también tenemos a Hippies y junto a Daniel, también parte ahí de lo nuevo que vas a escuchar esta semana en Patria Nueva, el sonido de Chile. Vamos a arrancar con una de las canciones del momento en cuanto a la música nacional. Hablamos del pop de Kia, tremendo tributo a la música de los 92.000, se llama Miente. Bienvenidos, bienvenidas a Patria Nueva y el sonido de Chile.
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Bueno, y vamos avanzando acá en Patria Nueva, el sonido de Chile. Muchísimas gracias, ¿sabes?, por estar ahí junto a nosotros. Recuerda que si tú tienes un proyecto musical, puedes escribirnos y ser parte de nuestra programación en Patria Nueva Chile, es el Instagram, y nuestro correo electrónico programapatrianueva@gmail.com. Ahí nos puedes enviar tu MP3 en 320 kilobits y además el formato WAV de tu canción. Comunicado también porque tenemos su página web www.quesehace.cl. Ahí también encuentras información muy importante en cuanto a la música nacional. Oye, vamos a seguir de inmediato. Sí, hemos escuchado muy buenas canciones, mujeres ahí liderando este primer bloque de programa. Nos quedamos ahora con Kanka Musa, con el clásico reversionado por la tremenda artista nacional Entre Mis Recuerdos. Sigues acá en Patria Nueva, capítulo 1343.

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1: Las 8 y 36 minutos.
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5: Y vamos avanzando acá en Patria Nueva. Muchísimas gracias por estar ahí junto a nosotros en un ratito más. La conversa con hombres de Marte, tremendo proyecto, que también es, yo diría que es una de las revelaciones de este año 2026. Música nueva en un ratito, Catalina y las Bordonas de Oro, Pablo Joaquín junto a China Elfic, también aparece Jepe y Daniel, entre otros estrenos que vas a poder escuchar en esta semana. Oye, vamos a revisar, sí, tenemos más música novedosa siempre acá en nuestro programa y desde la región de Ñuble también, sigo sin sonar, esto se llama Podría Estar Mejor, tremendos amigos, un gran abrazo ahí a la banda y que ojalá sigan ahí cosechando de lo bueno en cuanto a la música nacional, shows en vivo y mucho más. Oye, nos quedamos con esta tremenda canción, sigues acá en Patria Nueva.

Bueno, seguimos acá en Conexión. Estás en Patria Nueva, el sonido de Chile. Muchísimas gracias por estar ahí junto a nosotros. Recuerda que estamos en las plataformas siempre, ¿eh?, conectados en Patria Nueva Chile en Instagram. También se repite en Facebook. También tenemos nuestro correo electrónico, programapatrianueva@gmail.com, y nuestra página web www.quesehace.cl, con K-E, www.quesehace.cl. Hoy tenemos 7 estrenos, así que tú ahí en Conexión junto a nosotros en un ratito más, la entrevista ahí con los chicos Hombres de Marte. Vamos a quedarnos ahora con Shinigami, conjunto a Cristóbal Briseño. Esto se llama Casa Tranquila. Seguimos avanzando, estás en Patria Nueva y el sonido de Chile.

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0: 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Las 9:04.
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3: Descubrimos lo nuevo de la música nacional, sigues en conexión y te quiero presentar ahora esta tremenda conversación que hemos hecho con los chicos que se llaman Hombres de Marte, muy buena banda, un gran proyecto que nace en el sur de nuestro país, 5 estudiantes, oye, súper jóvenes y que están dándole una nueva mirada al sur de nuestro país. Son chicos que tienen, son influencers, también tenemos ahí un activista tía que es Diego Infante y además tiene un videoclip hermosísimo, vayan a verlo por favor, este primer single que han lanzado que se llama Viaje a Marte, así que también tiene que ver con la neurodivergencia, así que para que también ahí lo tengas presente. Son 5 chicos de 10 a 16 años, así que un gran proyecto que esperemos esté fortalecido también durante este año 2026 con todo lo bueno que les ha pasado. Así que tenemos ahí, aparte de esa banda, también ahí con nosotros acá en este programa a continuación. Ya te lo cuento porque queremos conocer más detalles y han destacado justamente por la creación musical, la inclusión, la creatividad y el desarrollo artístico desde la zona sur de nuestro país. Bueno, y vamos a escuchar esta primera parte donde nos van a hablar un poquito acerca de cómo se formó la banda, además cuánto tiempo llevan y cómo se han complementado a la hora de crear. Primera parte de conversación, Hombres de Marte acá en Patria Nueva.
4: Hola queridos amigos, mi nombre es Francisco Vergara, profe Pancho también me dicen. Hombres de Marte nació como un proyecto familiar, en ese entonces no tenía nombre. Partimos con Diego, mi hijo, que en ese entonces tenía 8 años, y Franco, mi sobrino, que tenía en ese entonces como alrededor de 13, 14 años. Con el tiempo se fueron sumando amigos, lo que hizo que la iniciativa creciera de forma natural. A raíz de eso, creamos la Escuela de Rock Los Lagos, acá en la comuna de Los Lagos, que hoy reúne cerca de 40 integrantes entre niños, niñas, jóvenes y adultos. Dentro de la escuela se han formado distintas bandas de diversos estilos, y una de ellas es Hombres de Marte. Hombres de Marte comenzó como un tributo a los prisioneros, pero con el tiempo fuimos desarrollando nuestro propio sonido, y actualmente ya contamos con 3 singles, el último Hombre de Viaje a Marte, y estamos trabajando en nuestro primer disco. Bueno, llevamos aproximadamente un par de años del 2024, ha sido un proceso bien orgánico, al principio todo era muy experimental, buscando la forma o la fórmula que nos acomode para al momento de crear canciones. Pero con el tiempo hemos ido encontrando una forma propia de hacer música. A la hora de crear, nos complementamos desde nuestras diferencias. Hay distintas edades, influencias y formas de ver la música. Y eso termina siendo una fortaleza. Hacemos charlas y conversamos harto de qué es lo que queremos transmitir en nuestras canciones. Y terminamos llevándolo a cabo. Algunos llegan con ideas más claras, otros aportan desde la interpretación o la energía en el ensayo. Y entre todos vamos armando las canciones dándole cuerpo a la idea que queremos transmitir. También el trabajo dentro de la escuela de rock ha sido clave porque nos permite aprender constantemente y conocernos. Entonces.
3: Bueno, y queremos seguir conversando con Hombres de Marte. Estás en Patria Nueva, el sonido de Chile. De verdad, muchísimas gracias por estar ahí en conexión tú, con auditor, y además a la banda que ha tenido la gentileza también de conversar en este capítulo con nosotros. Influencias en lo sonoro, letras, y además queremos conocer un poquito del proceso de grabación y, por supuesto, que me van a contar ahí acerca del primer single, que es Viaje a Marte. Sigues acá en Patria Nueva, seguimos conversando con Hombres de Marte.
4: Bueno, nuestra influencia viene principalmente del rock chileno. Los prisioneros, por ejemplo, que han marcado mucho nuestra forma de entender la música directa, con identidad, con contenido. En lo sonoro nos gusta trabajar sobre bases simples, pero con fuerza, mezclando elementos del rock con otras influencias que cada integrante trae. Y en las letras tratamos siempre de decir algo, no hacer canciones vacías. Nos interesa, por ejemplo, hablar de lo que vivimos, de lo que nos gusta y también de lo que nos incomoda. El año pasado, además tuvimos la oportunidad de compartir escenario con Miguel Tapia, lo que fue una experiencia muy significativa para nosotros, considerando la influencia que ha tenido la música de ellos en nuestras vidas. Nuestro proceso de grabación ha sido bien autogestionado, en realidad, y muy ligado al aprendizaje. Hemos ido grabando de a poco, entendiendo cómo llevar lo que hacemos en la sala de ensayo al estudio, probando, equivocándonos y mejorando en cada paso. La escuela de rock también ha sido clave en eso, porque nos da el espacio para experimentar y desarrollar nuestras ideas con más libertad. Viaje a Marte es nuestro tercer single, ¿no? Habíamos lanzado ya Suelta el Celular y Nuestro Río San Pedro. Y bueno, Viaje a Marte representa mucho lo que somos como banda. La canción aborda la neurodivergencia desde la idea de sentirse distinto, de ver y percibir el mundo de otra forma. Tiene una energía directa, una base rockera, pero también un mensaje que busca generar empatía y abrir la conversación sobre esta experiencia. De alguna forma, Viaje a Marte es una invitación a mirar desde otra perspectiva, entender que no hay una forma sola, una sola forma de pensar, y que en esa diferencia también está, también hay valor.
3: Bueno, seguimos acá en Patria Nueva, sigues en conexión en este Sonido de Chile, capítulo 1343, y vamos a conocer un poco más de Hombres de Marte, tremenda banda del sur de nuestro país. Queremos preguntarles acerca de cómo ha sido la recepción del público de los primeros singles y por supuesto que de su último video, y además cómo es ser joven y estar muy al sur de nuestro país. ¿Cómo ven ese desafío de crecer en un lugar que a veces es un poco complejo en cuanto a desarrollo musical, cultural, espacios, apoyo, etcétera? Así que ahí tienes las impresiones. Son Hombres de Marte acá en Patria Nueva. Sigues en esta conexión con la música chilena.
4: La recepción ha sido muy positiva y sobre todo muy cercana. La gente conecta harto con la energía que transmitimos en vivo y con el hecho de que somos una banda diversa de distinta edad y experiencia. Ha sido llamativo igual para algunas personas. Y con Viaje a Marte en particular hemos sentido una respuesta especial, porque el tema de la neurodivergencia genera identificación. Varias personas se nos han acercado después de los shows, por ejemplo, para contarnos su propia experiencia, y eso para nosotros es súper importante porque confirma que la música no solo se escucha y también genera diálogo. Y eso es muy pagado. En general, el público ha sido muy receptivo con lo que proponemos, tanto con nuestra etapa más ligada al tributo al principio, como ahora con nuestras canciones propias. Y eso nos motiva a seguir haciendo canciones. Bueno, eso es un desafío real. Estar en el sur implica que muchas veces hay menos espacio, menos acceso a escenarios grandes o a redes de difusión. Y eso puede hacer que el camino sea más lento, pero también lo vemos como una oportunidad. Nos ha obligado, por ejemplo, a autogestionar aún más todo lo que esté relacionado con nuestra música y este proyecto, a crear nuestros propios espacios y apoyarnos mucho en la comunidad. Por ejemplo, desde la escuela de rock hemos ido construyendo una red en donde nos formamos como músicos, pero también generamos instancias para tocar, aprender, compartir y también a crear comunidad y es nuestro público también. Entonces ha sido muy importante. Además, en el sur también es parte de nuestra identidad. Entonces hay una forma distinta de vivir la música acá, más cercana, más colectiva, y eso lo tratamos de llevar a lo que hacemos. Crecer desde un lugar así puede ser más difícil, pero también te da una base mucho más sólida y muchas veces más honesta.
3: Bueno, y última parte de conversación. Muchísimas gracias ahí a hombres de Marte que han querido conversar con nosotros acá en Patria Nueva, el sonido de Chile. Y vamos a conversar un poquito acerca, en esta última parte, con las metas que tienen para este año 2026. Y por supuesto que vas a escuchar también su single acá en nuestro programa. Vamos avanzando. Estás en Patria Nueva. Seguimos conociendo un poquito más de hombres de Marte.
4: Bueno, para este 2026, una de nuestras principales metas es concretar el lanzamiento de nuestro primer disco, que viene a cerrar un proceso de varios años de trabajo, ya desde el 2024 que estamos ya trabajando en el disco, creando canciones, buscando ideas. Y también ha sido un proceso de aprendizaje y también de búsqueda de identidad como banda. También queremos seguir tocando en vivo, ojalá en distintos escenarios dentro y fuera de la región, para que nuestra música llegue a más personas. Parte importante de nuestro objetivo es seguir creciendo como músicos, pero sin perder la esencia colectiva y el mensaje que nos mueve. Y en paralelo también buscamos fortalecer el trabajo que hacemos desde la escuela de rock, porque sentimos que todo está conectado. La banda es parte de un proceso más grande que viene, que tiene que ver con la formación, con la comunidad y con la creación. Les enviamos un gran abrazo a nuestros amigos de Patria Nueva, el sonido de Chile. A continuación les dejamos nuestro tercer single, Viaje a Marte, una forma distinta de percibir el mundo y de entender que hay muchas maneras de ser y sentir. Los invitamos a escucharlo y a seguirnos en nuestro Instagram, @hombresdemarteoficial. Y bueno, un cariñoso saludo a toda la comunidad de Patria Nueva. Somos Hombres de Marte.

soy un infante, terrícola, activista, autista. Quiero decir algo muy importante para que el universo se entere. El espectro autista es una forma distinta de percibir y vivir el mundo. A veces somos muy sensibles a las luces, sonidos, texturas. Necesitamos rutinas. Tenemos intereses intensos que muchas veces se transforman en talentos. Cada persona autista es única, con sus fortalezas y debilidades. Vivir en esta sociedad puede sentirse como un viaje a Marte. Y por eso agradezco a

Bueno, seguimos acá en Patria Nueva, el sonido de Chile. Muchísimas gracias. Y ahora, en este traspaso ya, porque en un ratito más pasábamos ahí de la conversa con Hombres de Marte, vamos a pasar a lo nuevo en un ratito. Son 7 estrenos en línea. Pero ahora, vamos un poquito al pasado. Seguimos ahí con La Ley y esto que se llama Mentira, de su MTV Unplugged.

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2: Las 9:30.
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4: Último bloque de programa, sigues acá en Patria Nueva, el sonido de Chile, y quiero mostrarte también grandes canciones en un instante. Catalina, las Bordonas de Oro, Pablo Joaquín junto a China Elfic, y también aparece Jepe y Daniel. Seguimos avanzando, lo hacemos ahora con el Tan Valenzuela, su nueva canción es Mujer. Después nos quedamos Tatuara con Tiempo Muerto y cerramos esta pasada con Marcel Burar y esto que se llama Si Tengo Que Llorar.

0: Y seguimos acá avanzando en Patria Nueva. Muchas gracias por mantenerte ahí junto a nosotros. Estrenos en esta parte final del programa. Nos quedamos ahora con Vitrales. Esto se llama Y Paloma. Después nos quedamos con Catalina Las Bordonas de Oro. Fue una mentira. Y cerramos esta pasada con Pablo Joaquín, Gina Elphick y esto que se llama Sentinela. Sigues acá en Patria Nueva, capítulo 1343. Seguimos juntos descubriendo el sonido de Chile.
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Bueno, nos comenzamos a despedir de este Patria Nueva. Muchas gracias por haber estado ahí junto a nosotros. El capítulo 1343. Hoy entrevista con Hombres de Marte. Tremenda banda, tremendo proyecto del sur de nuestro país. También atendiendo lo que es las neurodivergencias, todo lo relacionado al mundo TEA. Así que de verdad, tremendo descubrimiento este año. Ha sido una de las bandas revelación. Vayan a ver ese video de Viaje a Marte que está hermosísimo. Así que también es parte ahí del sonido de la música chilena. Escuchábamos también algo al principio de Kia, Francisca Valenzuela, Nati Yu, bueno, eso y mucho más. Para cerrar, encontramos a Jepe y Daniel. Esto se llama Ser Amigos. Señores, un abrazo gigante, que estén muy bien. Muchísimas gracias por haber estado ahí junto a nosotros. Recuerda, información en Instagram, Patria Nueva Chile. Estamos ahí con el correo programapatrianueva@gmail.com, nuestra página web www.quesehace.cl, con KE, www.quesehace.cl. Un abrazo gigante, que tengan un excelente resto de semana. Nos encontramos, obvio, con más Patria Nueva la próxima semana en esta, que es tu emisora favorita. Recuerda que la lista completa de emisoras, días de emisión, también el horario, lo encuentras en detalle en nuestro Instagram. Que estén bien. Un abrazo, buena semana. Adiós.

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1: 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Las 10 y 7 minutos. 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

0: 10 y 29 minutos.
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1: 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Las 12 y 12 minutos.
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0: vuelven a conectar.
1: Y la pelota está siendo ahí ya recuperada por el conjunto de San Luis. Vamos a ver, hay tiro de valla que corresponde al conjunto de San Luis cuando tuvo muy clara la oportunidad de abrir el marcador por parte del Club de Deportes Antofagasta, Marcial.
0: Sí, un buen adelantamiento en cuanto al Club de Deportes Antofagasta. A la entrada del área sale el portero y ahí lamentablemente un choque entre el portero y el atacante antofagastino, y la pelota sale fuera del campo de juego y se perdió una nueva oportunidad Antofagasta.
1: Gracias, ahí está ya el arquero Peranis, ya impulsó el balón arriba, está luchando en el medio terreno de juego, media vuelta entera por parte del jugador que corría por ese lado, González, busca arriba, la pelota se va fuera del campo de juego, saque lateral que corresponde ahora a la escuadra de San Luis.
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1: Ahí saque de esquina que favorece a la escuadra de San Luis de Quillota. Vamos a ver quién va ahí, va a Plaza para hacer efectivo el lanzamiento. De esquina que favorece al conjunto de San Luis. Vamos a ver. Plaza va por izquierda, parece que pierde izquierda para que pare. Se toma distancia, se viene el pitazo del juez. Viene el tiro. La pelota alcanza a salir fuera del campo de juego, impulsada por Madrigal en un rebote. Lateral para la escuadra del CBA.
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1: Insiste el conjunto de Deportes Santa Fagasta, arriba está Zacarías, cuidado Zacarías, casi pierde el balón. Tuvo que tirarse al piso ahí para recuperar esa pelota. Una media falla por parte de Zacarías, ¿ya? Insiste el conjunto de Deportes Antofagasta, va Hurtado. Hurtado que entrega cuadra, no alcanza a llegar cuadra. Va a la lucha, va a Paredes. Ahí está Paredes buscando y moviendo con parada. Es parada, ¿eh? Parada. Pero le impulsaron el balón fuera del campo de juego al saque lateral que corresponde al cuadro canario.
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1: Durán ahí en el saque lateral, pelotazo arriba por parte de Madrigal, la pelota rechazada por el extremo de defensa del conjunto de Deportes Antofagasta, recupera nuevamente el conjunto de San Luis, moviendo y moviendo ahí por ese sector, Muñoz entrega hacia atrás, despeja rápidamente González, busca en el medio terreno del juego, cuidado que va entrando y alcanza a rebotar la pelota por intermedio del jugador González, y ahí está el Chapadía, que lamentablemente hace rebotar el balón en un jugador de San Luis. La pelota está arriba en el territorio del conjunto de San Luis. Hay falta, ¿eh? Hay falta de Monreal. Tiro libre para San Luis. Mario.
3: A mí no me pareció la falta, porque quiero volver atrás, un error en la raspada atrás de Chapadía, y voy a contar los goles de San Luis, medio enredado Antofagasta en estos primeros minutos de partido.
1: Gracias, Mario. Ahí está, listo para hacer efectivo el lanzamiento Muñoz para el conjunto de San Luis. Vamos a ver con quién combinar. Está moviendo, no moviendo ese balón. Recupera arriba, pelotazo arriba. No alcanza a tomar esa pelota, pero con empujón, ¿eh? Sí, con empujón. Tiro libre para el conjunto de San Luis.
3: Sí que lo enredo ahí, de Maluenda ahora la falta en contra del número 10, Sebastián Parada.
1: Gracias.
2: El mejorcito jugador de San Luis, Sebastián Parada, dueño de los pelotas Parada, justamente, valga su redundancia.
1: Ahí está, listo y dispuesto, está Parada, también está Plaza, ambos jugadores para hacer efectivo el lanzamiento libre, dos hombres en la barrera, vamos a ver, pierna izquierda para Parada, entonces se queda solo para hacer el vestido de lanzamiento libre, viene arriba, rebota en el arquero, Hurtado en la rodilla, pero menos mal que no había ningún jugador de San Luis. Se viene el contragolpe. ¡Oh! Se viene un tiro, ¿ah? ¿Eh? Ahí Aguanta Leighton, le faltó físico a Leighton, ¿no? Pero hay una tarjeta amarilla.
3: 13.
1: Hay una tarjeta. Yo creo que en realidad me pareció más roja Marcial, ¿eh? Porque era último hombre. Sí, y el hombre, si lo llevaba, pasaba soplado solo.
0: Y yo creo que el gran problema lo comete el árbitro del encuentro, porque deja seguir la jugada. Y eso hizo bajar, cierto, el perfil de lo que había sucedido en medio campo.
1: No, y el cuerpo técnico antofagastino le reclama al árbitro, cuarto árbitro, porque realmente para mí era tarjeta roja. Último jugador en la saga del conjunto de San Luis comete la falta roja.
2: Yo creo que no hizo roja porque la falta fue cometida en campo propio de Antofagastino.
1: Cuidado que se viene San Luis ahora por derecha, moviendo y moviendo. A veces no sé, el partido está bien y los echan a perder en los encuentros, porque es lamentable, ¿eh? Y por errores que en realidad cualquiera uno lo da a conocer y que son realmente errores, pues, garrafales. A no ser que sea un error pequeño, pero aquí son errores totalmente garrafales, ¿o no, Marcial?
0: Sí, este error garrafal ojalá sea compensado cuando Antofagasta haga algo similar.
1: Correcto, vamos a ver, ¿eh? Ahí está moviendo ahora el conjunto de San Luis con su arquero Parani. Ahí está Parani, busca arriba por derecha González. Viene González, dispara rápidamente buscando a Parada. Ahí está Parada, domina el balón, no tiene marca. Busca combinar ahí con Plaza. Plaza se atreve con Parada. Parada busca falta, tiro libre para el conjunto de San Luis.
2: Saludamos a la radio Pulso Comunal de Taltal, a su director Guido Rojas, y también vamos a saludar a Radio Atacama 89.1 de la frecuencia modulada de la península de Mejillones.
1: Gracias, estamos ya conectados con nuestros colegas ahí, ¿eh? Todo listo, todo dispuesto, preparando lo que va a ser el tiro libre que favorece al conjunto de San Luis. Para variar nuevamente, está Parada ahí y está justamente Plaza para hacer efectivo el lanzamiento libre que favorece a la escuadra de San Luis, ¿eh?
0: Son los dos experimentados en cuanto a los lanzamientos.
1: Uno por derecha y el otro por izquierda. Patita izquierda, patita derecha.
0: Con una de las dos.
1: Derecha para Parada, izquierda para Plaza. Vamos a ver, uno de los dos conversan. Tres hombres en la barrera. Ahí agazapado está el arquero Hurtado. Vamos a ver cuál de los dos va a disparar. Se alejan ambos, toman posición. Va Parada. ¡Bueno! Hurtado. Iba justamente al parante izquierdo y vuela Hurtado y saca esa pelota que quería Red.
0: Tapadón. Sí, fue el tapadón, y ya anteriormente Hurtado había nuevamente salvado a Antofagasta de la primera conquista a favor de San Luis.
1: Correcto. Ahí está moviendo nuevamente el conjunto del Club Deportes Antofagasta. Está por derecha donde está corriendo en este instante Suárez. Suárez la pisa, la toca, le esconde, entrega para Díaz. Díaz Suárez. Suárez con su arquero Hurtado. Ahí está Hurtado. Mira con quién combinar ese balón. Busca justamente a Suárez. Suárez que mete un pelotazo arriba. Cabezazo. Alcanza a recuperar esa pelota. Bravo. Recupera Bravo. Entra al área. Bravo. Bravo. Se equivocó. Va Cuadra. Rebota la extrema defensa del conjunto de San Luis, ¿eh? Posiciones de gol para ambas escuadras, Marciana.
0: Sí, y bastante problemático también la marca que se le hace al jugador de
1: ¡cuidado! Justo ahí Madrigal dispara al arco, rebota en la pierna de un jugador antofagastino y hay tiro de esquina que favorece al conjunto de San Luis, cuando antes estaban reclamando penal los jugadores de San Luis, Marcial, ¿eh?
0: Sí, porque la situación fue bastante confusa dentro del área de Antofagasta, pero cuidado, Antofagasta está desproporcionando en cuanto a lo que es la defensa, se encuentra demasiado dubitativa ante la velocidad de San Luis.
1: Correcto. Carlito.
4: Sí, saludamos a nuestros colegas Guido Rojas, director de la radio Pulso Comunal de Taltal. También estamos llegando a través de radio Pulso Comunal. Estamos llegando con este partido entonces directamente desde el Calvo y Bascuñán. También estamos llegando hacia Mejillón y todo el litoral norte a través de la radio Atacama 89.1 FM.
1: Gracias, Carlos. Ahí está el balón fuera del campo de juego, saque de valla que corresponde a la escuadra del CDA.
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1: Insiste, el conjunto de deportes Antofagasta, cuadra, busca ahí por izquierda, moviéndose Gallego, Kuma, busca ahora en el medio terreno de juego, justamente para Gallego, va, envía el balón, alcanzó a meter, sí. Y ahora sí que se le escapó, ahora sí que se le escapa el balón ahí, y hay saque lateral para el cuadro canario.
3: Clave por la derecha.
1: Sí. Tiene velocidad.
0: Tiene velocidad, tiene buena llegada, tiene buen dominio de balón. Creo que eso es bastante favorable.
3: ¿Qué futuro tenía este chico en el Mundial? ¿Se acuerda el Mundial de Mario Sana?
2: Sí.
3: El Turquía era, fue Christian Brown. Tenía un futuro que después se fue quedando.
1: Ojalá ahora no se le acabe la velocidad. Porque ahí está atacando el conjunto de deportes Antofagasta, ahora por izquierda, donde está Hurtado. Entrega para Gallego, ahí está Gallego, entrega para Hurtado. Hurtado quiere buscar raya de fondo, se devuelve, entrega hacia atrás ahora para que tome esa pelota nuevamente el conjunto del CDA. La agarra Bravo, pero estaba en posición de adelanto. Estaba en posición de adelanto, Bravo. Se la cobra el árbitro asistente que corre frente a la tribuna Pacífico, Acusete Carecuete.
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1: Gracias, ahí está corriendo el deporte de Antofagasta, pelotazo arriba, alcanza a despejar de cabeza ahí Muñoz, el balón se va fuera del campo de juego, el saque lateral que corresponde al conjunto Puma, cuando tic-tac, tic-tac, tic-tac, tic-tac, tic-tac, tic-tac, ¿cuánto tiempo llegamos? Mario Fuenzalida y marcador.
3: 20 del primer tiempo, están 0-0. Pumas y Canario cuando va a Antofagasta.
1: Insiste Antofagasta, va corriendo ahí Maluenda, envía el centro, se aprieta a disparar. Monreal, pero disparó un tirito chiquitito. Yo creo que mi nieto, el Facu, patea más fuerte que Monreal ahí, La pelota la tiene el arquero Paranis. Ahí está Paranis. Busca arriba por derecha, alcanza a tomar, a dominar esa pelota González, moviendo y moviendo ahora el conjunto de San Luis por Torres. Torres que busca nuevamente para que tome ese balón ahí, pero la alcanza a despejar nuevamente el conjunto de San Luis por derecha. Insiste el Madrigal, lucha Madrigal. Está despejando ahora Suárez, cabezazo de Hurtado, no alcanza a llegar Monreal, la pelota ahora está a las manos, a los pies de Hurtado, quien abre rápidamente con Maluenda. Ahí está Maluenda, vamos a ver con quién quiere combinar. Maluenda busca arriba, mira arriba, envía un pelotazo, no sé, como que me falta el 10 para que arme, Ahí estamos, Andrés, no.
0: Hay un desorden en general en cuanto a la estructura que tiene el Club de Deportes Antofagasta. De repente tenemos 5 defensores de Antofagasta para 3 atacantes, lo cual siempre tiene que haber la superioridad de uno para que puedan compartir, ¿cierto?, las marcas. Y lo otro, que en el centro del campo, en la creación, se está creando un vacío bastante grande porque no existe el hombre que realmente tome los hilos en ese sector.
1: Correcto, sí, porque no sé. Muchos pelotazos, ¿no? Pelotazos que van a la disputa de ese balón entre Canario y Puma. Sí.
0: Pero no son pelotazos de habilitación.
1: No.
0: Son pelotazos para salir del problema.
1: Del problema, justamente. Tiro libre para Deportes Antofagasta. Ahí está, para hacer efectivo. Bravo, pierna derecha para esa pelota. Un solo hombre en la barrera. Frente a la tribuna Pacífico. Viene el pitazo del juez. Viene el tiro arriba. La pelota queda bateando, pero bueno. Antes. El árbitro del encuentro dijo que hay mano del jugador atacante antofagastino.
0: Hidratación.
1: Y Tiro libre para la escuadra de San Luis cuando vamos a hidratación. ¿A dónde está la agüita por acá para hidratarnos?
3: 24 minutos.
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0: Este momento de hidratación podría aprovecharlo el director técnico del Club de Deportes de Antofagasta para ordenar el equipo. Realmente se está jugando mucho el pelotazo, no hay un conductor claro para este equipo y eso está teniendo un desorden bastante enorme. ¿Por qué? Porque se juntan mucho la parte defensiva. De los cuatro hombres que deberían estar en la última línea, aparecen cinco o seis ante dos o tres del elenco de San Luis. El elenco de San Luis está aprovechando estas oportunidades y de repente con la velocidad se están pasando a llevar a Club de Deportes Antofagasta. Recordemos que Antofagasta en su portería ha tenido las dos cargas más peligrosas del encuentro y las ha salvado el arquero Hurtado.
1: Bueno, una consulta, Mario, nuestro estadístico. ¿Está dentro de la alineación Diego Rojas o
3: sí,
1: no?
3: Sí, está en banca.
1: Está en banca.
3: Estamos con la banca Juan Cisterna, Bastián Tapia, Iba Calle, Diego Rojas, Iván Rosas, que es el otro que puede ser el posible 10. Manzano, y aquí viene la novedad. Martín Vega, el joven, con el número 29.
1: Ya, perfecto. A lo mejor son estrategias a veces de los entrenadores.
0: Puede ser, porque resulta que lamentablemente Rojas no está resistiendo los 90 minutos. Claro. Por lo tanto, quizás en el segundo tiempo podría tomarse una expectativa mejor, pero hasta el momento creo que Antofagasta se ve un tanto desarmado.
2: Pero Marcoleta también podría haber usado al jugador Rosas en desmedro de Gallego, pero opta por meter a Gallego en el medio para poder habilitar a la delantera Puma.
1: Es que Gallego corre todo el partido, eso hay que decirlo claramente, corre todo el partido, buscan en la marca, el medio campo, atrás, arriba. A lo mejor eso le gana el mérito porque haya sido considerado. Mire, ahí está atacando el conjunto de San Luis, ahí llegó Gallego a la marca y el tiro viene, despeja rápidamente de Zacarías, busca arriba para Gallego, no alcanza a tomar la pelota Gallego, lucha Monreal, entrega rápidamente para Hurtado que busca la combinación con Monreal entrega hacia atrás para que tome esa pelota Zacarías. Ahí está Zacarías, busca, arremete, pone primera, segunda, tercera, alcanza a tomar para y para Cuadra y falta, tarjeta amarilla, se gana el jugador de San Luis por esa falta que le hizo al jugador de Antofagasta Cuadra, es el Mesa, Plaza fue el infractor y tarjeta amarilla para Plaza.
3: Gamal. Segunda amarilla para los canales.
0: ¿Y la tarjeta anterior para quién fue?
3: Muñoz, el número 3.
1: Se viene el tiro libre que favorece al Club Deportes Antofagasta. Toca corto ahí para Suárez. Busca por derecha con Maruenda. Va Maruenda, envía al centro buscando el punto penal. La pelota la despeja la extrema defensa del conjunto canario. Vamos a ver si me iba a decir algo, Marcial.
0: Sí, el sector izquierdo, ¿cómo quedan despoblados? Y un jugador de Antofagasta sin tener rival al frente.
1: Claro, incluso está dejando mucho el espacio. Se están como en las pichangas de barrio, todo para un lado y después la pelota está para el otro lado, todo para el otro lado, así. ¿Se acuerda de eso, no?
0: Sí, ¿jugó usted eso? Sí, señor.
1: Ya, perfecto.
0: También fue niño.
1: Sí. Pensaba que había sido niña. La pelota estaba.
0: No se me pegaron nunca las malas costumbres tuyas.
1: El conjunto de San Luis, cabezazo arriba de Maruenda para despejar esa pelota. La recupera Monreal a la media, la entrega ahora para que tome esa pelota Gallego para Hurtado que se da media vuelta, entrega para Gallego, ahí quiere combinar, entrega para Leito Gallego para Cuadra, ahí está el chico Cuadra, entrega ahora por derecha para Bravo, corre Bravo, va a enviar el centro, se la entrega a Maruenda hacia atrás, no la pudo dominar ahí Cuadra, se le escapa la pelota y despejó el conjunto de San Luis, recupera nuevamente Deportes Antofagasta, ahora por derecha donde está Bravo, mete un pelotazo arriba para que tome esa pelota ahora, nuevamente Cuadra, la recupera, busca con Bravo, bravo. Hace rebotar la pelota y hay saque lateral para el CDA.
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1: La pelota está ahí en el área de San Luis, cabezazo va, cabezazo viene, es despejada, recupera nuevamente el escuadra de Deportes Santa Fagasta con Bravo, va Bravo que se deja cuadra, cuadra hacia atrás para que tome esa pelota ahora Maluenda, Maluenda busca a Bravo. Bravo que entrega para Cuadra, Cuadra le hace una combinación ahí, insiste Cuadra, envía el centro, quedaron cortos. Quedaron cortos, fue muy alta la pelota ahí. Y en este preciso instante, me parece que hay falta. Le hicieron falta.
0: Pero fue
1: ahí.
0: Un codazo, ¿eh?
1: Sí.
0: Fue un codazo.
1: Vamos a ver el árbitro.
3: De hecho, después de línea dar señales porque se mete ahí en la cancha, mire.
1: Vamos a ver. ¿Mostró tarjeta, bro?
2: No, ha mostrado tarjeta.
1: No, parece que va a ver al jugador si está realmente contundido. Y en base a eso, va a cobrar. Puede ser la roja o puede ser la amarilla. Vamos a ver.
0: No, no pasó nada.

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1: Muy bien, un día esto vamos a ir a conocer a los O'Higgins.
2: ¿Todavía no?
1: Ya va a ser el momento que va. ¡Ahí escuadra! Disparó a ras de piso, pero estuvo atento Pranis para quedarse con ese balón. Marcial.
3: Le faltó más potencia al tiro del delantero antofagastino para poder concretar ese primer gol que ha sido tan lejano para Club de Deportes Antofagasta.
1: Gracias, insiste con Justo mano. Puma. Hay una falta, no, mano, solamente mano. Mano cobraron tiro libre que corresponde al conjunto de San Luis de Quillota cuando tic-tac, tic-tac, tic-tac, tic-tac, tic-tac, tic-tac. Tenemos tiempo y marcador. Mario fue de salida.
2: 30 del primer tiempo. Están 0-0 antofagastinos y quillotanos de San Luis de Quillota.
1: Gracias. Ahí, parada, está moviendo el balón. Está haciendo un poquito de tiempo porque en realidad siempre, al menos en esta altura, que no hay ni viento, ¿eh? Veo la banderola del tiro de esquina, no, ni se mueve. Se viene el tiro arriba, cabezazo, la pelota se pasea en el área de Deportes Antofagasta, alcanza a despejar Gallego ahí en el área antofagastina, la pelota se va fuera del campo de juego, saque lateral para el conjunto quillotano.
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1: Gracias, ahí está, para hacer efectivo el jugar Mesa para el conjunto de San Luis, busca arriba, moviendo Gallego, la marca Gallego, el árbitro dice, siga nomás, no hay falta, y la pelota la tiene ahora parada para el conjunto de San Luis. No era parada, ¿eh? Era justamente el jugador que corre por ese lado, González. Ahí viene nuevamente el balón, se va fuera del campo de juego y saque lateral para el conjunto Puma.
3: Me parece que el Club de Deportes Antofagasta tiene muy confundidas marcas, porque de repente quedan jugadores de San Luis totalmente solos, con lo cual significa que quedan dos jugadores de Antofagasta en el aire, con lo cual le cuesta mucho recuperar el balón.
1: Gracias, ahí insiste el conjunto Puma, pelotazo arriba para que corra Bravo. No alcanza a llegar Bravo, ¿eh? Ni en motoneta alcanza a llegar a ese balón.
3: Está muy atrás.
1: Claro, muy atrás. La despeja Muñoz, ahora buscando nuevamente el conjunto Canario. Otra falta, ahora de parada. Jugador de Deportes de Antofagasta, Leighton, se queja de un dolor.
2: Maluenda, lateral derecho.
1: ¿Maluenda?
3: Sí. Pero sí, fue simplemente el empujón, más que nada que golpea. Él se toca la cabeza, pero el empujón fue a la altura de la cintura.
1: Donde la cintura pierde su...
3: ¿Ah? Pierde su estatus.
1: Ya. Tiro libre para la escuadra del conjunto antofagastino, ¿eh? Vamos a ver... Está para hacer ese el servicio. Leighton abre por derecha para que tome ese balón. Zacarías, ahí está Zacarías, quiere buscar.
3: Mira en medio.
1: Lo busca, era el Chapa. Entrega hacia atrás a su arquero. Mucha marca por parte de San Luis, ¿eh? Porque está jugando 4-4-2. Marcadito el 4-4-2. La pelota viene arriba. En el pelotazo va luchando Gallego. Busca nuevamente el conjunto de Deportes Antofagasta. De taquito para Bravo, ahí está Bravo, lucha, marca, alcanza a despejar rápidamente Muñoz para el conjunto de San Luis. Mano, ¿eh?
3: Mano.
1: Mano, el árbitro no la vio, ahora la vio.
2: Está el cuarto árbitro al lado.
1: Bueno, hay tirones.
2: Dale,
1: que Plaza nos deja iniciar el partido rápidamente. Yo creo que al hombre que obstaculiza el jugar rápido, debiera mostrársele tarjeta amarilla. No sé, pero en esta ocasión, ¿qué es lo que pasa? Que de ahí vienen los empujones.
3: Le vamos a dar la rosa, ¿no?
1: Le dan los empujones van, los empujones vienen, y ahí se producen algunas situaciones. ¡Va Bravo! ¡Entra al área, Bravo! ¡Vamos a ver qué hace! ¡Va!
3: ¡Empujón! ¡Empujón!

0: clarísimo.
1: Yo creo que fue un penalcito.
0: Lo empujó. Drago se nota las dos manos allá en la espalda de Drago. Pero bueno.
1: Lo hace perder el equilibrio. Pero fue muy. En la tira muy.
2: Mira, y aquí cobró en favor de Samuel.
1: Bueno.
0: Yo, lo que decía yo al principio, el partido está bien todo el asunto, pero los árbitros cometen muchos errores. ¿Quién es el árbitro, como me decías tú? Ah, Drogué, ya. Cuidado.
1: Ojo ahí, cuidado.
0: Pero fue. No, se tiró.
1: ¿Por qué no?
0: Se tiró buscando la situación, ¿ya? Insiste San Luis, vamos a ver. ¿Qué hace González? Entrega para atrás para que tome esa pelota, también se empuje arriba. Y entra al área, quiere disparar, no alcanza a disparar. Está Leighton en la marca. Búscale, va buscando, ganó el balón ahora de Deportes Santa Juan.
1: No, ¿Qué le dije?
0: A Monreal le puso amarilla.
1: Sí.
0: Porque el jugador Muñoz magnificó para mí esa falta. No sé, a lo mejor estoy equivocado. ¿Qué dicen ustedes?
2: No fue para una situación de tarjeta. Han habido situaciones peores, diferentes, ya, y no se ha cobrado.
0: Habría que usar la ambulancia para que se lo lleve, pues si está grave, porque ahí es como si estuviera lleva grave.
1: Como 2 minutos en el piso el jugador Quillotán.
0: Claro, no, si...
2: Se va a parar y va a seguir normal, mira.
0: Va a seguir corriendo. Oye, Ángel Lato te quiere para la...
1: La compañía de teatro de la UBA.
0: De la UBA. Ahí está listo Hurtado para hacer efectivo un tiro. Va a pedirle la pelota, pelota tierra. Pelota tierra, entonces.
1: Y ganó el objetivo el jugador San Luisino.
0: Ganó tiempo.
1: El tiempo, y aparte se llevó una amarilla el jugador Antofagastino.
0: Correcto. Bueno, hay jugadores que saben hacerla. Aquí está Zacarías rápidamente. Moviendo arriba, se atreve Gallego, quiere buscar por el otro extremo. Faltó allá, se quedó un poquito ahí Hurtado y el balón se va fuera del campo de juego, saque de valla, que corresponde al conjunto de San Luis. Y vamos a una pequeña pincelada junto a Marcial Segovia.
2: Bueno, vuelvo a insistir que creo que aquí el gran responsable es Club de Deportes de Antofagasta, ordenarse como corresponde. Porque resulta que no se sabe si se está jugando un 4-3-3, si está jugando un 3-4-3 o si está jugando a un 3-3-4. Porque lamentablemente se ve el equipo muy, muy desordenado para lo que muestra en este momento el elenco de San Luis. San Luis con 2 hombres atacantes le tienen a la defensa metida con 4 hombres defendiendo.
0: Gracias, me tienen información, Mario fue en salida. Sí,
1: se está jugando también en Copiapó. Abre la cuenta el visitante San Felipe. En 37 minutos no pierde el local 1-0.
0: Está cayendo Copiapó como local entonces por 1-0. Insiste el conjunto del CDA, pelotazo arriba para el equipo de cuadra. Envía el centro arriba, no alcanzó a llegar ahí Bravo. La recupera nuevamente el conjunto ahora de San Luis, ¿eh? Despeja con todo Mesa, más alto que largo el balón. La alcanza a tomar ahí Madrigal. La pelota la pierde, recupera Hurtado. Hurtado para Gallego, viene Gallego, quiere buscar. Aguanta el conjunto de Deportes Santa Fagasta, Hurtado. Ahí tiene Hurtado, quiere combinar rápidamente con Gallego. Gallego busca rayo de fondo. Se le fue. Se le fue el balón y saque de valla que corresponde a la escuadra de San Luis.
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2: Gracias. ¿Sabes, Miguel? Mira, sí, veo muy perdido a Hurtado. Hurtado, pues, en otras ocasiones es un hombre que desborda, que llega muy bien a la línea de fondo, tiene potencia, tiene fuerza, y yo ahora lo veo muy, muy desordenado.
0: Muy bien, ahí está parado, mira el centro va, entrega buscando nuevamente el conjunto de San Luis, está parada, abre por el sector izquierdo para la plaza, envía al centro a ras de piso, despeja esa pelota Díaz, recupera Bravo para Deportes Santa Fagasta, pelotazo arriba. ¿Quién?
2: Mira, ¿dónde está Hurtado?
0: ¿Quién? Sí. ¿A quién? Ahí el disparo de Díaz, la pelota la recupera ahora, es Mesa para el conjunto de San Luis. busca en el medio terreno de juego para que tome esa pelota Durán. Ahora moviendo y moviendo el conjunto de San Luis por intermedio de Durán, devuelve nuevamente Durán ahí para Muñoz. Muñoz se da media vuelta, vuelta entera, nadie lo apura, nadie apura a Muñoz, y ahí viene el pelotazo arriba para que corra González. Alcanzó a llegar González, cabecea, pero el balón se va fuera del campo de juego. Saque de valla que corresponde al conjunto del CDA.
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0: Insiste cuadro Puma, Díaz que entrega para Monreal, no alcanza a llegar Monreal, la alcanza a despejar nuevamente el conjunto canario, pelotazo atrás para que tome Durán, Durán que mete un pelotazo para que llegue por ese sector, Plaza, la pelota se le escapa a Plaza y ahí saque lateral que corresponde al a el árbitro asistente Mozada para Antofagasta.
1: Falta clara de
0: falta. Cobró falta entonces. Sí, falta clara de falta. Ya, perfecto. Yo estaba marcando el árbitro asistente para lateral, pero para Deportes Antofagasta. El árbitro cobra otra bien cosa. Y ahí está Durán. Bien, centro arriba. Alcanzó a llegar. Pero el balón se fue fuera del campo de juego. Saque de valla que corresponde al conjunto Puma.
1: Recordemos que sigue el lesionado Kevin Campillay, Simón Ramírez y José Bandes.
0: ¿Está lesionado Bandes?
1: Sí, los tres.
0: Los tres. Ya, perfecto. Ahí está moviendo rápidamente el conjunto Puma. Busca por izquierda, busca por derecha el cuadro Puma. Vamos a ver. Moviendo y moviendo el conjunto albiceleste. Díaz. Falta, que corrió 40 metros para entregarla a nadie.
2: Falta un armador.
0: Exacto. Exacto. Uno que haga la pausa ahí en el medio terreno de juego y envíe balones con condiciones ahí, ¿ah? ¿Eh?
1: ¿Y sabes quién lo afiguró en las cómicas? Pato Castro.
0: ¿Ah?
1: Que se lució tanto para traerlo, recuerdo. ¿Lo Dios se acuerda? Patricio Castro. Y Castro que llegaron, sí. Pero Castro no apareció ni en el primer partido, ni en el recuerdo con Puerto Montt. Después no apareció más.
0: ¿Pero no está lesionado?
1: No.
0: ¿Y en la banca tampoco? Muy bien. Tiro libre que favorece al conjunto de San Luis, ¿eh?
2: Ningún atacante entró acá.
1: Todo atrás. El más adelantado, Bravo.
0: Ahí está, se viene el tiro libre, viene el centro buscando el punto penal, despeja Hurtado ahí, ¿eh? Ahora recupera nuevamente el conjunto antofagastino, aquí el mismo Díaz, el Chapa Díaz que, no, era Gallego que buscaba. Ahora vamos al Gallego, pelotazo arriba por derecha para que entregue el balón para Bravo, no alcanza a llegar Bravo, llega Durán, despeja Durán, corre y corre González. Le cometieron falta y hay tiro libre para la escuadra de San Luis de Quillota. Cuando tic-tac, tic-tac, tic-tac, tic-tac, tic-tac, tic-tac, tenemos tiempo y marcador. Mario Fuenzalida.
1: Ya 43 de este primer tiempo, no se hacen daños Antofagasta y San Luis.
0: 43.
1: ¿Se enredó Antofagasta?
0: Enredado. Partido enredado. Mucha marca, desorden. Y muchas fallas, muchos errores, especialmente en la puntada final de ambas escuadras. Ahí viene parada, vamos a ver. Está también Plaza. Plaza envía el centro buscando el punto penal. Despeja bien ahí Chapadía. Disparó con todo ahí Torres. Y el balón se va fuera del campo de juego. Saque de valla que corresponde a la escuadra del CDA.
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0: Se viene rápidamente el balón ahí, va Hurtado, prepara la zurda Hurtado. Despejó, la salvó para mí, ese balón al tiro de esquina que favorece al CDA.
1: Segundo tiro de esquina favorable para la escuadra Puma.
0: Muy bien, ahí está Bravo para hacer efectivo el lanzamiento de esquina, pierna derecha para esa pelota frente a la tribuna Pacífico. Vamos a ver, ahí está Bravo, se viene Bravo Busca la mejor alternativa para enviar el centro arriba,
1: ¡Gol! ¡Gol!
0: cabezazo. ¡Gol! ¡Antofagastino! El tiro de aquí, de ahí, del jugador Bravo, busca el punto penal y ahí, atento Monreal de cabeza, deja sin opción al arquero Quillotano. Antofagasta 1, San Luis 0.
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3: 45, Marcelo.
2: Justo en el momento preciso. Yo creo que eso le va a traer un desahogo a la dirección técnica y que el equipo entienda que está jugando de local y además el rival que tiene al frente no es tan desequilibrante como para estar tan metido atrás defendiendo.
1: Quinto de Monreal.
0: ¿Cuántos minutos dieron Mario?
3: Estamos todos viéndolo lo mismo. Cuatro. Cuatro más van a jugar.
0: Cuatro más entonces se van a jugar después del gol convertido para los 45 por parte de Monreal, ¿eh?
2: Ahora el equipo de Antofagasta tiene que aprovechar que el equipo de San Luis va a salir de atrás. Va a quedar más abierto, por lo tanto se necesita un habilitador.
0: Exacto, ahí está Cuadra, busca Cuadra arriba, la pelota rebota en Muñoz, la alcanza a despejar ahora con todo ahí el jugador Suárez. La pelota es detenida por una falta,
1: Mano.
0: recupera rápidamente, pelotazo arriba
3: Me llegó.
0: para que tome ese balón. Cuadra, le rebota el balón a Cuadra.
3: Lo que dice usted, no se nota lo que hace Gallego.
0: No, marca todo el campo de juego, ¿eh? Gallego. Insiste el conjunto del CDA, dispara arriba el Chapa. Nuevamente un choque ahí. Un choque, pero sin ningún problema. Ahí. Saque lateral que corresponde, ya lo sirvieron. Viene arriba parada, busca arriba, tal como decía Marcial. Sale ahora el conjunto de Quillota, buscando ahora con cuatro delanteros. Ahora agregaron dos más arriba. Estamos viendo Durán, envía el balón arriba. Alcanza a colgarse de esas pelotas el arquero Hurtado de Deportes Antofagasta.
2: No se apure, no se apure, no se
0: Ahí está
2: apure.
0: Hurtado. Nadie lo apura a Hurtado. Entrega el balón rápidamente a Suárez. El árbitro mira su cronómetro. Va Suárez. Vamos a ver con quién combina Suárez. Pelotazo arriba para que vaya el jugador Maluenda. La pelota es despejada por Durán. Más alta que larga. Rebota en una cabeza. Ahí está Monreal. Va Monreal. Pisa el balón. La alcanza a proteger. Entrega para Gallego. Gallego. Muy buena jugada. Ahí con Maruenda, bravo. La pelota va
2: Fuera,
0: arriba.
2: fuera.
0: Salió al tiro. Al tiro, tiro de esquina que favorece al CDA.
1: Tercero para Deporte Antofagasta. 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Deporte Antofagasta 1, San Luis de Quillota 0.
0: Me decía
3: Mario. Marcel, mire la cancha aquí para jugar al fútbol.
0: No, parece un chiquero. Parece un chiquero la cancha del pasto, ¿eh?
2: Oye, ¿qué se le puede pedir a la ciudad si la ciudad es un verdadero chiquero?
0: Bueno, ahí está rápidamente moviendo.
1: ¡Gol! ¡Chapa! ¡Chapa!
0: ¡Gol! Rebota el balón en el terreno de juego, ahí en el área de San Luis, para allá, para acá, y en una pone la derecha ahí, como queriendo por si acaso, y la pelota es impulsada por Díaz al arco de Paraní. Deportes Antofagasta 2, San Luis de Quillota 0.
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3: Segundo del Chapo.
2: Se desarmó el sistema defensivo que tenía el elenco de San Luis. Bastó que Antofagasta presionara un poco más y totalmente desarmado el equipo.
3: Algo le reclamaba Pérez.
2: Sí, estaba cobrando una posición de adelanto, pero el cual había un defensa de
0: Estaba
2: San Luis
0: metido
2: que no
0: ahí,
2: estaba metido adentro.
0: estaba metido en el arco. Bueno, está ganando Antofagasta, yo creo que va a dar inicio y esto se termina. Justamente,
2: Justo se
0: señoras y
2: terminó, ¿no?
0: señores,
2: Oye.
0: el árbitro del encuentro dice que esto ha llegado hasta acá y ha finalizado la primera etapa con el triunfo parcial del cuadro de Deportes Antofagasta 2, San Luis de Quillota 0.
3: Y lo empató Copiapó, lo vamos a hacer descanso aquí con la voz de Rodrigo, lo empató Copiapó 1-1 también.
0: Qué bien.
1: Bien, ya las escuadras se están retirando hacia los camarines, se ha finalizado este primer tiempo acá en el Carlos Ibascuyán, donde Deportes Antofagasta derrota a la escuadra de San Luis de Quillota por 2-0. Vamos a saludar a nuestros queridos auspiciadores. 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
2: No.
1: 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Bien, esos han sido los saludos para nuestros auspiciadores y acá estamos con Marcial Segovia para desmenuzar lo que fue estos 45 primeros minutos donde Deportes Antofagasta, acá en el Calvo Ibascuyán, derrota por 2-0 a la escuadra forastera de San Luis de Quillota. Marcial.
2: Bueno, en forma general, se ha dicho que, por lo menos para mí, significa que Antofagasta perdió entre 30 a 35 minutos para poder realmente demostrar lo que en el campo de juego se estaba viendo. Un equipo de Antofagasta que tiene mucho más proyección, tiene mucho más alternativas que el elenco de San Luis, lamentablemente se encerró a defender. Se encerró a defender incluso con malas posturas. Hay diferentes ubicaciones dentro del campo de juego, cómo se puede producir la defensa. Cuando se está atacando, quedar con dos o con tres hombres en el fondo, cuatro hombres en el medio campo y tres hombres en el ataque. Hay diferentes maneras de cómo se pueden ir combinando, pero Antofagasta no entendía eso. De repente quedaban dos hombres en defensa o quedaban cuatro. ¿Para qué? Para contener a dos atacantes del elenco de San Luis y esperando que les llegue el pelotazo porque ellos van de espalda. Entonces, ese tipo de cosas creo que Antofagasta le hizo muy mal. Incluso Antofagasta tuvo la suerte que Hurtado fue ubicado en dos oportunidades muy bien dentro del pórtico y pudo salvar lo que podía haber sido un gol que después le cuesta mucho sacar. En el segundo tiempo, en los últimos 15 minutos, creo que Antofagasta entendió y salió mejor. Al salir mejor, se encontró con más alternativas de gol. Y dentro de esas alternativas de gol se concretaron dos.
1: Sí, en la escuadra sanluisina, como dice Marcial, probó a nuestro arquero Fernando Hurtado y en un tiro libre espectacular de parada, voló Hurtado y sacó la pelota al córner. Luego, los últimos 15 minutos, Antofagasta pudo manejar un poco mejor el balón de juego. Se pudo encontrar Gallegos con Monreal y producto de esto llegaron los goles. El primero, Juan Pablo Monreal, después de un tiro de esquina muy bien servido al corazón del área por Cristian Bravo, con un cabezazo certero abajo donde le duele a Peranis, decreta la primera cifra. Y antes de irse al descanso, el Chapa Roja, Díaz, perdón, el Chapa Díaz, me acordé del Chapa Roja, el Chapa Díaz, logra captar un rebote, una pelota suelta, y por si acaso mete el pie y la pelota ingresa como pidiendo permiso al fondo del arco de la escuadra quillotana. Un 2-0, un poco tranquilizador para que lo que viene para el segundo tiempo, Marcial.
2: Sí, para lo que viene y que lo que puede hacer el técnico dentro del campo de juego. Vamos a hacer un pequeño alto, que en este momento están presentando al equipo de fútbol femenino del Club de Deportes Antofagasta, que está ubicado en las primeras ubicaciones dentro del campeonato que se está desarrollando.
1: Sí, esta escuadra femenina que representa a Deportes Antofagasta va primero en su grupo. Todos los partidos que ha jugado lo ha ganado y con ello lleva canasta completa, limpia, y en este fin de semana descansó, porque recuerden que solamente hay 5 integrantes en el grupo norte del fútbol profesional femenino de la primera B. Pero felicitaciones a la escuadra antofagastina, a estas chicas que están llevando muy bien puesto el nombre de la ciudad y de Deportes Antofagasta.
2: Y que lograron clasificación en forma invicta.
1: Así es, a la siguiente ronda, buscando el ascenso para que el próximo año la podamos disfrutar en primera división del fútbol femenino del fútbol profesional chileno. Marcial, también tengo una notita del básquetbol, ¿ya? Ayer en la escuadra Socolina se trasladó a Santiago a disputar su encuentro válido por la Liga B del básquetbol profesional chileno frente al cuadro de Sportivo Italiano y, ¿adivine qué?
2: Ganó.
1: Ganó. Ganó la escuadra Socolina por 56-68, si es que no me equivoco. Y ahora adivine contra quién juega de visita.
2: ¿De visita?
1: De visita juega contra San Luis el próximo partido allá en Quillota. Se repite el cuadro canario, pero esta vez en básquetbol. Así básquetbol. Que felicitaciones al cuadro al Socolino, que también está luchando para entrar a los playoffs.
2: Fíjese que el resultado, cuando lo supe ayer, me creó una incertidumbre. Yo dije, ¿cómo lo lograr? Porque el elenco de la escuadra italiana, ¿cierto?, tenía una cierta posición dentro del básquetbol chileno. Entonces se hacía muy difícil al ver que Sokol presenta solamente un jugador desequilibrante.
1: Pero
2: y el resto son comparsas.
1: Marcial, llegó un refuerzo brasileño a Sokol, de 18 años, apellido Pinto, así que no me
2: ya, eso no lo tenía entendido, así que no y sé si jugó o no
1: una
2: jugó.
1: De las figuras,
2: claro, sí. Como no lo vi, claro. Para mí me quedó dando vuelta eso, porque con un solo jugador desequilibrante es muy difícil en el básquetbol revertir resultados. En cambio, si hay un acompañante más, hay un hombre de intercambio, porque ya lo vimos en algunas fechas anteriores, donde Sokol se le cansó el hombre que mueve los hilos en
1: Gino Echamana.
2: Él era el hombre que desequilibraba, que lograba mantener a raya, pero una vez que se cansaba, hasta ahí llegaba. Aquí Antofagasta empezaba a bajar. Es decir, ¿qué es lo que le falta a Antofagasta? Le falta un poco más de compañía de este jugador. Y si usted me dice que llegó el brasileño, puede estar por ese lado, que puede mejorar. ¿Por qué? Porque está ubicado dentro de los primeros lugares.
1: Sí, va en primer lugar Sokol, su grupo. Y este chico brasileño, 18 años, cerca de 2 metros de altura. Entonces ahí,
2: más o menos tiene la estatura de Ledesma.
1: Claro, más o menos. En su tiempo mozo. Claro.
2: No, pero me refería no al alto, al largo.
1: Al largo. Bien, entonces, felicitaciones para la escuadra Socolina, el próximo rival para ellos, también San Luis de Quillota, en forma de visita, porque acuérdense que acá cayó derrotado por la escuadra quillotana cuando se enfrentaron acá en el Socorro. Así que ojalá que quedan tres partidos para finalizar esta primera ronda y clasificar a los playoffs. Bien.
2: Una muy buena noticia en cuanto a lo que es el deporte local. El 23.
1: El 23 de mayo vuelven a jugar acá en el Socorro frente a la escuadra de San Felipe de la Arturo Prat. Bien. Así que repasemos algunos resultados de la primera vez de esta
2: Lo que se ha
1: fecha.
2: jugado hasta el momento.
1: Bien, por lo que yo tengo entendido, Deportes Iquique no pudo contra Rangers de Talca. Fue 1-1 en la Tierra de Campeones, al cuadro iquiqueño le empataron casi al último minuto del partido,
2: Una
1: así que,
2: desinteligencia, absolutamente.
1: claro, así que la escuadra iquiqueña solamente pudo sumar de a uno y Rangers de Talca todavía. Pasan 11 fechas y todavía no puede lograr un triunfo la escuadra talquina. Otro partido interesante que se jugó en el día de ayer fue la dura derrota que sufrió el cuadro lorino en su visita a Valparaíso. Cobreloa, lamentablemente, el otro representante acá de la región, cayó derrotado por Santiago Wander por 5-1 y con ello pierde el liderato en manos de Puerto Montt, quien ganó en su encuentro allá en el estadio Chinquihue por 2-0 a Magallanes. ¿Ya? Y otro partido que terminó y que fue una, entre comillas, sorpresa, porque Unión Española logra su tercera victoria consecutiva, esta vez derrotando al cuadro de Temuco en calidad de visita y se mete de lleno en la disputa por entrar a la liguilla.
2: Mire lo que hacen los técnicos. El técnico que está dirigiendo al elenco de Unión Española poco a poco ha ido entendiendo cuáles son los déficits y cuáles son las habilidades que tiene su equipo y le ha ido sacando provecho. Si usted se fija en los últimos partidos de Unión Española, se ha notado muy claro los planteamientos, la ubicación de los jugadores y cómo le saca el máximo a cada uno de ellos en rendimiento deportivo. Creo que ahí está la gran ventaja y lo de Cobreloa. No me extraña, yo creo que, por ejemplo, si lo comparamos con el partido que tuvo con Antofagasta, Antofagasta tuvo muchas posibilidades, pero lamentablemente se las perdió. Y ahí yo le diría que hay problema de técnico. No tengo nada con el técnico, pero veo que hay algunas falencias que, para mi entender, podrían mejorarse.
1: Yo tuve la oportunidad de ver el partido de Santiago Wander con Cobreloa. Iban 1-1, pero después del segundo tiempo, del primer minuto, Wander arrasó a Cobreloa. Los chicos que salieron campeón de la Copa Libertadores de juvenil, me saco el sombrero por ellos y un nombre muy interesante. Tenían vuelto a la defensa coreloína. Camarda, creo que metió 3 goles el centro delantero de Wander. Así que ojo, mucho ojo con Santiago Wander, que está jugando realmente muy bien y con muchos jugadores canteranos.
2: Lo importante es eso, que hayan confiado en sus jugadores, porque con ellos van a tener un alza y van a tener el equilibrio necesario para mantenerse durante mucho tiempo en ese nivel.
4: Sí, bueno, como decían los colegas, Wander hizo jugar a jugadores sub-20 que ganaron la Copa de la categoría. Me parece que un equipo se ha potenciado mucho, especialmente en el ataque, y como decía nuestro colega, ya se perfila también como uno de los equipos animadores ya para estar en la final o en la liguilla ya para lo que va a ser ya a fin de año el término de este campeonato. Bueno, Antofagasta ha mantenido un ritmo en este partido, le costó un poquito soltarse, le costó un poquito encontrar los espacios, pero cuando ya empezó a atacar y salió el primer gol de ahí ya se le empezaron a abrir los espacios con los deportes Antofagasta. Y bueno, hay que tener cuidado, colega, porque 2-0 es peligroso. Vamos a esperar cómo va a salir San Luis Quillota ahora en este segundo tiempo, porque va a tener que arriesgar, va a tener que salir con todo en pos de descontar y posiblemente buscar el empate. Así que Antofagasta tiene que seguir atacando, atacando y tratar de liquidar el partido ya en los primeros minutos de este segundo tiempo para asegurarse, porque como decía, el 2-0 ya sabemos lo que significa un 2-0, viene el descuento, viene el factor psicológico, se van a ríe todos los equipos y ahí puede pasar algo inadvertido para el CDA.
1: Bien, ya vienen saliendo la escuadra acá al campo de juego y como dice don Carlos Tapia, nuestro director, San Luis ya presenta 3 cambios. Estamos viendo que se está moviendo para poder ingresar el jugador número 33 de San Luis de Quillota, Fabián González, el número 21, que es Fabián Pastenes, y el número 15, que es Franco Cortés. Vamos a revisar por quiénes salen los jugadores recién mencionados, así que el Chupete Suazo mueve la banca para buscar un mejor resultado que lo que se está obteniendo en esta tarde.
3: De eso, el colega que yo te decía, ¿por qué lo estás jugando?
1: Sí. Fabián Pastenes. Ojalá que Deporte Antofagasta pueda controlar los primeros minutos al cuadro quillotano y así.
3: Y ojalá quedar en el lugar.
1: Exactamente.
3: Siempre llego cuando ya empezar el partido.
1: Bien, vamos a entonces a proceder a ya acomodarnos para llevarle a ustedes la alternativa de este segundo tiempo, en donde Deporte Antofagasta derrota por 2-0 al cuadro canario.
2: Al cuadro del pajarito.
1: Así es. Bien, saludamos también a la Radio Pulso Comunal de Taltal, a su director Guido Rojas, y también a la Radio Atacama de Mejillones, 89.1 de la frecuencia modulada. Ya están a punto de comenzar este partido, el segundo tiempo, y vamos a dejar con ustedes la voz inconfundible de Miguel de Lema.
5: Gracias, bueno, vamos a ver. A ver, vamos en primer lugar, Mario Fuensalera, hubo unos cambios en el conjunto de San Luis, ¿me lo puede anunciar, por favor?
2: Tres cambios. Salió Plaza, Durán y González.
5: Plaza,
2: Durán y González.
5: Durán y González.
3: ¿Diego González o Cristian González? Porque yo tengo...
2: Diego González salió.
3: El 19.
5: Ingresó con la 31.
3: 21.
5: O sea, con la 21.
3: Fabián Pastenes. La característica del jugador, su melena. Y es el puntero derecho.
5: ¿Por Durán quién ingresó?
1: Fabián González, del número 33. Y también ingresó Franco Cortés con el número 15.
5: Y corté con la número 15. Ya. Muy bien. Ahí ya. Ahí lo vamos a ir dando cuenta. Y de partida salió uno de los González, ¿eh? Porque vienen como 3 González aquí en el cuadro de.
3: El uno de los otros.
5: Claro.
2: El número 21, ¿cómo se llama?
3: Fabián Pastenes.
5: Insiste el conjunto de Deportes de Antofagasta. Rápidamente buscando ahí por derecha a Marlenda. Quiere buscar a Cuadra, mete el pelotazo arriba, no alcanza a recuperar, la recupera Gallego. Gallego entrega rápidamente para que una muy buena jugada y se le quedó el balón atrás, pero insiste el conjunto Puma, atacando y atacando el conjunto Puma. Ya hay un jugador en el piso como es Monreal, pero se viene la contra. Se viene la contra del conjunto de San Luis. Ahí está moviendo rápidamente por la izquierda para González. Ahí está el chico González. Le pincharon el balón fuera del campo de juego. Saque lateral para la escuadra de San Luis de Quillota.
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5: Gracias, ahí se viene rápidamente la escuadra de San Luis, Mesa para que tome ese balón, entregándose la Pastene. Pastene que mete un pelotazo arriba para que te corte. Pastene insiste, rápido Pastene. Ahí está buscando, pero todo atento ahí para despejar esa pelota cuadra. Insiste el conjunto Puma ahora. Va al carrerón. Bravo, no llega Bravo, le despejan la pelota. Vamos a ver si sale, no salió el balón. Alcanza, el oso San Luis, ¿eh? Ojo, Cuidado que se viene.
2: Hay tres cambios.
5: Es más la salida, más rápida la salida de San Luis. Y el balón se va fuera del campo de juego, saque lateral que corresponde a la escuadra Puma.
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5: Ahí está rápidamente el conjunto Puma, buscando y despejando ese balón. Ahí la toma media, Bastene pierde, Bastene entrega ahora sí para que tome esa pelota González. González va arriba, no alcanzó a llegar. Recupera nuevamente el conjunto de San Luis de Quillota, moviendo ahí González, entrega hacia atrás para que tome el otro González, pelotazo arriba, pero no le entendió la jugada, se la pinchó ahí Marlenda, y ahí tiro de esquina que enfrenta para el conjunto de San Luis.
1: El primer tiro de esquina de este segundo tiempo, favorable para la escuadra canaria.
5: Gracias, ahí está moviendo. Me parece que uno de los que salió fue Torres, ¿eh? Torres salió, por si acaso, para que vayan la estadística de ustedes, chiquillos. Insiste, cuidado en el balón. Hizo un desvío, pero el balón se va al tiro de esquina que favorece a San Luis. Me decía Marcial.
2: No, Durán Plaza son los que salieron. Y González, uno de los González.
5: Claro, González. Durán, Plaza y González.
1: Segundo tiro libre, tiro de esquina para la escuadra San Luisina.
5: Muy bien, vamos a ver por izquierda. Se viene el tiro libre, o sea, el tiro de esquina. Pierna izquierda para esa pelota. Viene el pitazo del juez, viene a media altura, cabezazo, no alcanzó a cabecear. Ahí va. Atento, Hurtado. Y se cuelga de la pelota rápidamente el arquero antofagastino Hurtado, ¿eh? Vamos a ver ahora con quién juega corto y preciso con el Chapa, ¿eh? Ahí moviendo pelotazo arriba, pero muy mal tirado, la pelota se va fuera del campo de juego, lateral para el conjunto de San Luis. Ya la pelota corrió ahí buscando, está moviendo el Chapa Díaz. Busca ahí a su arquero Hurtado. Hurtado le devuelve el balón a Díaz. Ahí está magnificando el balón. Díaz mete un pelotazo arriba para Monreal. No alcanza a llegar a Monreal. Estaba muy lejos de la jugada cuadra. Recupera media para el conjunto de Deportes Santa Magasta. ¡Oh! Oye, esa jugada.
1: Esa jugada
5: es amarilla. Esa jugada.
1: Yo el cuarto no sé. Cuesta es al lado mismo.
5: Realmente no entiendo, ¿eh? No entiendo esa jugada.
3: Lo dio vuelta a Copiapó. 2-1 lo gana Copiapó a San Luis.
5: A San Felipe. Qué bien, ahí se viene rápidamente el conjunto de Deportes Antofagasta por el medio de cuadra. La pelota
3: salió.
5: Se le escapa la pelota a Gallego. Saque lateral para el conjunto de San Luis.
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5: Recupera la pelota por ese sector. Recupera a Torres. Está Torres jugando, ¿eh? Yo lo tenía como que había sido reemplazado. Ahí está Torres con la número 5. Entonces, entrega para que tome ese balón. Pastene quiere dejar en el camino ahí. Pero muy bien el quite. Muy bien en el quite y pincha esa pelota nuevamente Cortés, se le escapa y hay saque lateral que corresponde a la escuadra del CDA.
2: San Luis cuando defiende con un 4-4-2 y cuando ataca sigue manteniendo su 4-3-3.
5: Gracias por esa observación, está parada, abre parada para que tome la pelota Pastene que busca muy bien ahí el perfil. La pelota rebota ahí cuando se apretaba a disparar rápidamente Cortés. El balón se va fuera del campo de juego. Hay saque de esquina que favorece al conjunto de San Luis.
1: Tercero para salir de Quillota en este segundo tiempo.
5: Vamos a ver quién va. Me parece que va parada. Sí, señor.
0: Parada para hacer efectivo el lanzamiento libre, pierde la derecha para esta pelota. Busca ahora la observación en el terreno de juego. Ahí viene arriba. Se tiraron ambos. ¿Eh? El jugador quilletano pedía penal y el otro decía que no lo había llevado. El árbitro no le creyó ni a uno ni al otro. Sigue San Luis. Cuidado, ahí. Muy bien en el despeje. Leighton busca arriba. Pelotazo para que tome cuadra. Vamos a ver si llega cuadra. No llega cuadra. Cuidado. Un error ahí por parte del jugador González. Y casi, casi la agarra. ¿Eh? Casi, casi la agarra. A ver, a Torres que le había disparado. ¿Eh? Sí. Algo le reclaman los jugadores al árbitro del encuentro.
2: Me da otro dato, hasta el momento, pésimo el arbitraje.
0: No, pésimo. Mucho es hierro. Mucho hierro. El lateral ahora para el conjunto de San Luis. El lateral fue para el lado del córner y caminó como 2 metros más adelante el jugador de San Luis. En Mesa. Ahí está Mesa. Listo para hacer efectivo el lanzamiento lateral. Vamos a ver. Hace el lanzamiento arriba para que tome esta pelota. Pantene, cabecea, Pantene hacia atrás. Lo empuja.
2: Mira.
0: Es que esa no la está cobrando el árbitro, por eso que los jugadores de San Luis hacen esa falta. Y al no cobrarle el árbitro, es lógico que insisten en esa jugada. Insiste el conjunto de San Luis por izquierda, Cortés quiere buscar arriba. Vamos a ver con quién combina. Se toma y se toma ahí en ese sector con Torres, busca la derecha. Muy largo el pase para Pantene, saque lateral para la escuadra. Del CDA, cuando tic-tac, tic-tac, tic-tac, tic-tac, tic-tac, tic-tac. Tenemos tiempo y marcador. Mario Fensalidad.
1: 8 minutos del segundo tiempo, 8 minutos. Antofagasta 2, San Luis 0.
0: Gracias. Unos dicen que el 2-0 es peligroso, ¿eh? Vamos a ver, ojalá no se dé acá. Rescata el balón, Maluenda, ¿sí?
2: El más peligroso del 2-1.
0: Más, no, por supuesto, más peligroso todavía. Insiste el conjunto de Deportes Santo Fagasta, va Bravo, corre Bravo, abre por la izquierda para que tome esa pelota, sacaría a Guadalajara, entrega hacia atrás para Díaz, Díaz para Suárez. Suárez en el medio terreno para Leighton, Leighton con Maluenda. Ahora toma ese balón Maluenda, quiere combinar con el Chapa Díaz. Eso es lo que tiene que hacer Santo Fagasta, tocar lento, cosa que se venga, San Luis. Y ahora los espacios, porque San Luis todavía está replegado, Marcial. ¿Eh?
2: Sí, pero lo mejor que Antofagasta ha entendido eso, y a los 4 defensas que tiene San Luis le ha puesto 3 atacantes en Antofagasta, o sea, 4 atacantes en Antofagasta.
0: Correcto. Ahí viene el tiro arriba, cabezazo de cuadra para que entre Gallego, no alcanza a llegar Gallego, alcanza a luchar esa pelota cuadra, la recupera Bravo, Bravo para cuadra, vamos a ver qué hace cuadra, quiere combinar, lo agarran. Y no lo cobra, ¿no? Se da cuenta que agarra y no cobra esa jugada del árbitro del encuentro, ¿eh? Está el Chapa Díaz ahora para Deportes Antofagasta, entrega para Suárez, Suárez cortito para Leighton, Leighton para Suárez, ahora hacia el sector derecho donde está el Chapa Díaz, adelantado está Zacarías, como un delantero más, no, tiene que tirar arriba, por último, abrir de campo a campo ese balón, ¿eh? Se da media vuelta a Leighton, entrega hacia atrás para que tome esa pelota Suárez. Ahí está Suárez, pues mira arriba para que tome el balón Maluenda. Era Zacarías, Aguad va, pierde el balón, la recupera el cuadro de San Luis de Quillota. No le tocó más. Madrigal que tirarla fuera del campo de juego, por lo tanto, a nadie entregará.
2: Salgan de atrás.
0: Insiste. El conjunto del CDA con el Chamaía, el Chapa para Suárez. Ahí está Suárez. Mira con quién jugar. Detiene, entrega el balón para su arquero Hurtado. Hurtado para el Chapa Díaz. Ahí está Díaz, tiene espacio. Tiene que correr el Chapa, se queda muy parado. Entrega para Suárez. Suárez para Díaz. Vamos a ver, ahora sí el pelotazo es para que corriera Zacarías, pero el balón se va fuera del campo de juego, saque lateral para el conjunto de San Luis.
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0: El balón está en disputa en el medio terreno de San Luis. Recupera nuevamente la escuadra de Antofagasta por este pebe de Gallego, que busca solo el solitario ahí a Bravo. Se atreve Bravo, tiene velocidad Bravo, entrega el tiro hacia atrás, muy alto. Muy alto, no alcanzaba a llegar ahí ni el helicóptero, el centro delantero Monreal de Deportes Antofagasta. Ahí está recuperando San Luis por intermedio de Pastene. Ahí va Pastene, busca el perfil para el sector izquierdo, moviendo González para que tome esa pelota parada. Ahí está, se atreve o no se atreve. Buen jugador. Está buscando el espacio para disparar. Dispara ahí. Quiere dejar en el camino. ¡Dispara! Qué buen cruce ahí de Leighton, ¿ah? ¿Eh? El buen cruce de Leighton obstaculizó el disparo ahí de parada. Insiste nuevamente San Luis, moviendo por la izquierda ahora. Envía en el centro, la pelota rebota y rebota, y al final el despeje es apurado del conjunto antofagastino, que lo toma Pastene para el conjunto de San Luis. Entrega rápidamente para que tome esa pelota Torres. Entra Torres, el Chapa Díaz. Vamos a ver el Chapa. Hay un empujón tal vez.
2: Un empujón que no se nos fue cobrado.
1: Similar
0: a... Claro, similar al otro que nosotros estábamos cobrando penal. Y hay tiro libre para el conjunto del CDA.
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0: Parece que las órdenes de la estratega de Deportes Antofagasta es no apurarse en el ataque, sino que jugar un poco más el balón, Marcial.
2: Tocar el balón, pero resulta que eso les puede traer un inconveniente. Porque
0: ¿un error?
2: Sí, un error les puede costar caro, porque los jugadores que entraron son bastante rápidos, ¿ah? ¿Eh?
0: Mira, cuidado que se viene el ataque antofagastino, Gallego. ¡Gol! El tridente antofagastino. Sí, señor. El tridente antofagastino. Ahí, Monreal, Gallego, Hurtado. Y el último ahí, el jugador Gallego de distancia. Deja sin opción al arquero Quillotano. Y aumenta el marcador para Club Deportes Antofagasta. Antofagasta 3, San Luis 0.
2: Gallego estaba a una cierta distancia y reaccionó muy bien ante ese balón que venía hacia atrás. Y ahora hay un cambio en San Luis.
0: Vergara con la número 7, sale con la número 2 González.
1: Tercero de Gallego.
0: Bueno. Lo buscó y lo encontró.
1: Igual buen descuelgue de Maluenda, que tiró el centro atrás. Monreal deja pasar ese balón y Gallegos de primera, sin titubear, manda un zapatazo al ángulo inferior derecho del arquero Peranich, decretando la tercera cifra para la escuadra Puma.
0: Muy buen gol, ¿eh? Bonito gol por la creación, por todo el complemento de los jugadores antofagastinos. Insiste el conjunto de San Luis ahora, quita la pelota ahí en el medio terreno. Si dijeran
2: bonito la pasada que hizo.
0: No, si dijeran, por ejemplo, ¿qué jugador te gustaría, Marcial? ¿Con quién te quedas?
2: No, a mí no me gustan los jugadores, me gusta cómo juegan, ¿no?
0: Ya, ¿con quién te quedas?
2: Me quedaría con el número 8.
0: No, yo me quedo con el Gallego.
2: Con Leighton
1: Bravo.
0: Bien, claro, y Gallego, todo sí. Marcando arriba, abajo, en el medio terreno. Y gol. Y se quedó hasta con un gol.
2: Sí. Lo importante es eso. Importante es eso, que puedan producir. Todo aquel que produzca, bienvenido sea.
0: Y ahí el cambio, cambio del profesor.
2: Así como lo critica, también debe alabar lo que hace en forma correcta.
0: Claro, por eso le digo, el cambio que de dejar al chico Diego Rojas afuera. A lo mejor por ese sector quería que el Club Deportes Antofagasta fuera más rápida en la salida y con pelotas en profundidad. La pelota la tiene ahora el arquero Hurtado de Deportes Antofagasta. Combina rápidamente ahí con Suárez. Suárez que mete un pelotazo arriba, pero se equivoca y el balón se va fuera del campo de juego. Saque lateral que corresponde al cuadro San Luis. La pelota la tiene rápidamente el conjunto de San Luis por intermedio de Martínez, busca arriba. Le cometieron falta. Sí, señor. Cuadra comete falta. Y hay tiro libre para la escuadra de San Luis.
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0: Gracias, ahí vemos a Parada. También está Madrigal para hacer efectivo el lanzamiento libre directo al pórtico del arquero Hurtado, ¿ah? ¿Eh?
2: Con este resultado, Miguel, hasta el momento, ¿cómo quedaría Club de Deportes de Antofagasta en la tabla de posiciones?
3: Tercero con 20 puntos.
0: Ahí está nuestro estadístico.
2: Están todos atentos, todos atentos.
0: Exactamente.
3: Puede ser que depende de lo que haga San Marcos también, que juega mañana.
0: Ah, mañana juega San Marcos.
3: Ya tiene 20.
0: ¿Pero en Arica o...?
3: En Curicó. Y el próximo de Antofagasta, el próximo domingo, 17:30.
0: ¿En Arica?
3: En Arica.
0: Claro, viajamos a Arica entonces.
3: Gran partido. El invicto Arica.
0: Sí, pues, sí, pues Arica está invicto y Antofagasta va con muy buena, con muy buenos puntos que le harían muy, pero muy bien al conjunto antofagastino. Recupera la pelota el conjunto de San Luis. Medio terreno de juego para Torres. Torres quiere combinar. Mete un pelotazo arriba, pero atento. Estaba Suárez para despejar esa pelota más alta que larga. Y siente el conjunto antofagastino por el medio de Hurtado. Hurtado cuadra, que para el balón. Se detiene un ratito, lo hace la pausa. Entrega el arco. Cuando se apuran, se da cuenta que cuando se apuran pierden el balón los jugadores antofagastinos.
2: Apurarse sin necesidad. Es ahora cuando ellos tienen que manejar el partido porque la diferencia es bastante amplia.
0: Correcto. Insiste el conjunto de San Luis, Pastel, entrega hacia atrás para que tome esa pelota Muñoz, pierde el balón, la recupera Cuadra para el Deportes Antofagasta. Vamos a ver un pelotazo para Hurtado. Alcanza a llegar Hurtado, se le escapa. Se le escapó.
3: Salió,
0: se le escapó la pelota. Lo que pasa es que el árbitro asistente que corre por la galería ahí antes. No, llegó muy, no alcanzó a llegar ni. Cuando la pelota ya el jugador la había tocado, él recién llega ahí. Insiste el conjunto San Luis, marca de Bravo también, ¿eh? Otro jugador que se ha mandado el partidazo. Insiste Bravo, el cuadro antofagastino, pelotazo arriba, pelotazo abajo. Quiso hacerse la magia ahí el jugador Maruenda, pero lamentablemente pierde el valor. Y ahí está Bravo, cubriendo la plaza, ¿eh? Cuando sube Maruenda, baja Bravo. Son estrategias muy importantes que tiene Deportes Antofagasta. Madrigal tiene el balón, lo pierde, recupera ahí con todo suave y la pelota se va fuera del campo de juego. Saque de valla para la escuadra de Deportes Antofagasta.
1: Como Norte Deportivo en este día tan especial, saludamos a todas las mamitas que nos están escuchando en el Día de la Madre. Un fuerte abrazo y saludo cariñoso por parte de Norte Deportivo de la radio FM7 para todas las madres antofagastinas y quillotanas.
0: Ahí está.
3: Decíamos que Antofagasta juega en Arica, San Luis recibe a Puerto Montt.
0: Al puntero. Viene el pelotazo arriba. No hubo falta. Se cruzó nomás, no hubo falta. Saque de valla que corresponde al conjunto de Deportes Antofagasta. Comentario, una pequeña pincelada a los pintores.
2: Bueno, creo que Antofagasta ahora está sacando provecho de lo que el marcador le indica. Ese 3-0 le permite en este momento jugar mucho más displicente, más relajado y ubicarse mejor. Creo que Antofagasta en el primer tiempo perdió bastante en cuanto a disposición dentro del campo de juego. Y ahora a un pequeño refrigerio, porque se ha llamado a hidratarse en este momento, en una tarde bastante soleada. En cuanto a San Luis, yo creo que los cambios no hicieron mayor efecto, y al contrario, bajó el rendimiento. Antofagasta, con sus cambios, creo que ha mejorado bastante en este segundo tiempo. No confiarse, porque hay resultados que de repente se pueden rápidamente
1: revertir. 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
3: Esto es como marino, ¿ah?
2: ¿Eh? Oye, le entendí.

0: Cortés viene al punto penal, el arquero Hurtado. No tiene ni un problema para quedarse con la pelota. ¿Y cómo estamos en Copiapó?
1: Sí, 2-1 lo gana Copiapó. Veía la próxima fecha un partido entretenido. Unión Española recibiendo a Deportes Iquique. Cobreloa recibiendo a Copiapó. Magallanes recibiendo a Recoleta, todos los punteros. San Luis recibiendo a Puerto Montt. Algunos partidos atractivos de la próxima fecha. Ya la fecha 12. Quedan 3 para el receso mundialero.
0: Perfecto. ¿Va a ir al mundial, Marcial?
2: No, lamentablemente no puede. Cuando pude haberlo hecho y haber visto una final, me fui al Moulin Rouge.
0: ¿Al mundial de Rusia?
2: No, en Francia.
0: Ah, en Francia.
2: Estábamos allá y ya.
1: Pero antes.
2: ¿Ah?
1: Antes.
0: Ya.
1: Pero Francia.
0: Pero, sí, pero nadie supo que había viajado porque no llegó nunca con un regalito. Hiciste el arquero Hurtado de Deportes Antofagasta. Por lo menos otros van ahí a la Caleta Boys y traen regalito. Está tocando la pelota Díaz, el Chapa, pelotazo arriba para que tome esa pelota. Bravo, pivoteo, bravo. Pero el balón se va fuera del campo de juego, saque lateral para el conjunto canario.
1: Muchachos, ¿cuánto público tendremos acá en el estadio Carlos Vasco Illán? Con
2: Para
1: suerte.
2: mí, no más de 1.000 personas.
1: Con suerte, mire. Con suerte.
0: No, y una buena barra de San Luis, ¿eh? Ahora vamos a contar 3, 6, 9, 10, 12, 14, 15, 20 personas.
1: Y lo infaltable es Puma, los Pumas con bronca, la barra del Club Deportes Antofagasta que está en el codo norte de la galería. No fallan los muchachos de los Pumas con bronca.
0: Dice ahí bien clarito, en las buenas y en las malas.
1: Nosotros no tenemos mundiales, pero vamos a tener Copa Chile.
0: Ah, sí, Copa Chile. Copa Chile, y Antofagasta está inserto ahí todavía, ¿no?
1: Sí, tenemos jugar con La Serena y Cobresal, los partidos que quedaron pendientes. Recordemos que ya jugó con Cobreloa. El ida y vuelta. Ya lo
0: Ya.
1: jugó. Lo ganó aquí y lo empató en casa.
0: Ya, perfecto. ¿Y cuáles son las otras programaciones?
1: La Serena y Cobresal. Cuando
0: Nada.
1: lo vas a tomar, está, cuidado.
0: Cuidado que Antofagasta sale a despejar bien la defensa del conjunto de San Luis. Recupera rápidamente González.
2: Mucha
0: Ahora
2: imprecisión.
0: para parada.
2: Mucha imprecisión en este segundo tiempo de parte
0: Claro.
2: de Antofagasta. Podría ganar más.
0: Exacto. Ahí está parada. Quiere buscar parada. Se da media vuelta. Vuelta entera. Entrega hacia atrás para que tome esa pelota Torres. Insiste el conjunto de San Luis. Pelotazo arriba. Está para Pastene. Pastene, vamos a ver qué hace. Entrega hacia atrás. No se complica Pastene entregando el balón para Muñoz. Ahora sí, Pastene busca arriba, entra al área. Pastene quiere buscar, dispara, la pelota rebota en el Chapa Díaz. Insiste nuevamente San Luis. Quiere buscar ahora por el intermedio de Mesa. Ahí está Mesa. Mesa que más aplaude. Mesa que más aplaude, aplaude, aplaude Mesa. Ahí está Pastene.
2: Uy.
0: Insiste nuevamente, estuvo cerca el cuadro de San Luis,
2: No,
0: todavía la lucha,
2: no, y muy cerca del penal, ¿ah?
0: y todavía la lucha, San Luis disparó arriba, Hurtado, Hurtado, al tiro, tiro de esquina que favorece al conjunto de San Luis.
2: Ahí el árbitro podría haber cobrado penal porque muy cerca del brazo.
0: Se vienen dos cambios en Antofagasta.
1: Manzano en contención y el Chico Tapia que es central.
0: Muy bien, se viene el tiro de esquina que favorece a la escuadra de San Luis. Está para el servicio González. Pierna derecha para esa pelota. Ahí está González. Viene el tiro alto, arriba, largo, cabezazo. Insiste San Luis, pero el despeje. El despeje del cuadro Puma. Ahí nuevamente. Está Bravo luchando esa pelota por el otro extremo. Quiso despejar Cuadra, pero envió el balón más alto que largo. La recupera Pastene para el conjunto de San Luis. Está pinchando esa pelota lento. Quiere buscar nuevamente. El pelotazo va para el medio terreno de juego. Insiste el conjunto de Deportes Antofagasta ahora. Por intermedio de Suárez, que busca para Hurtado. Hurtado deja en el camino. Mete un pelotazo para Bravo. Se atreve Bravo. Va Bravo, va Bravo, vamos a enfrentarla. Se va al arco, qué buen pase. Lo cantaba, buen pase para Hurtado, pero lamentablemente se interpone en defensa de San Luis.

0: Y se escapó el cuarto gol para Deportes Antofagasta. Insiste Antofagasta nuevamente, Baluenta con un bravo, muy buena persona. Ahí, en el trajín del cuadro, Puma, se equivoca, Baluenta pierde el balón, lo recupera nuevamente el conjunto antofagastino. Ahí está moviendo ahora el Chapa Díaz, el Chapa para que tome esa pelota, sacaría a Aguada. Este hacia atrás para su arquero Hurtado. ¿Ah? Ahí está moviendo Hurtado. La pelota se va fuera del campo de juego. Saque lateral para el conjunto quillotano.
1: Bien, bravo. No debe desconcentrarse el equipo de Antofagasta. Allí una devolución al arquero pudo haber traído malas consecuencias.
0: Cuidado que se viene el ataque antofagastino ahora, 4 con 4. Vamos bien, el pelotazo arriba para que entre el carrerón de Hurtado. Busca quien entregar el balón. ¡Cabezazo! ¡Cabezazo ahí! Lleva el Montreal.
1: Montreal.
0: Y la pelota se va, pero cerca del parante izquierdo del arquero de San Luis.
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3: Cuatro cambios en definitiva.
0: Sí. Vamos a ir con... vamos al tiro.
3: ¿Quiénes entran?
1: Tapia.
3: Rojas y Manzano. Dos cambios, bueno, pues recuerdo antiguamente que llegan cuatro cambios de un porrazo.
0: Sale Montreal.
3: Siempre un cambio.
0: Sale
3: Maruenda. Maruenda, Leighton, Montreal y Cuadra.
0: Y Leighton. 18 Iván Rosa. Bueno, cuatro hombres abandonaron el campo de juego: Maruenda, Cuadra, Leighton y Monreal. E ingresaron entonces Tapia, Rosas, Rojas y me falta uno.
3: Manzano.
0: Manzano. Y Manzano, correcto. Muy bien. Ahí sí. Bueno, es de esperar que siga igual el trabajo del Club Deportes Antofagasta.
2: Los cuatro cambios al minuto 30 de esta segunda fracción.
0: Minuto 30, muy bien. Gracias, Rodrigo. Se viene ahora parada para el tiro libre de San Luis. A media altura despeja la pelota ahí rápidamente el conjunto de Deportes Antofagasta. Cuidado que se viene el contragolpe, se viene el contragolpe. Ingresa. No. Dice el árbitro al jugador que ha Hurtado pedía falta y el árbitro dice, no señor, no hay falta. Insiste nuevamente el conjunto de San Luis ahora. Toca el balón por izquierda, Cortés quiere buscar arriba. Va a la marca. El recién ingresado Tapia. Ahí está Tapia. Acomoda el balón, pero por el cometido falta. Me parece que fue
1: saque lateral.
0: O lateral. No, lateral. Muy bien. Lateral para el conjunto canario.
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0: Parada que entrega el balón. Sí, me quiere decir
1: algo. Con los cuatro cambios, Antofagasta lo que hace es dosificar al equipo y darle más energía, porque ya se veían los jugadores un tanto cansados.
0: Sí, porque un carrerón ahí de Gallego y Hurtado que como que le faltó un poquito, ¿eh? Y ahí sí, Hurtado, ay, casi la agarra, insiste el conjunto de Deportes Santo Fagasta. La di falta yo, ¿eh? No sé ustedes, estimados colegas.
3: Falta, bravo.
0: Falta, ya. Pastene para San Luis. Ahí está Pastene, combina corto y preciso, moviendo esa pelota rápidamente al conjunto de San Luis. Pastene entrega rápidamente ahí para que tome esa pelota Muñoz. Muñoz viene en centro. El arquero Hurtado que se queda con esa pelota cuando tic-tac, tic-tac, tic-tac, tic-tac, tic-tac, tic-tac, tenemos Tiempo y marcador, Mario Felsalida.
3: 32 se cumplen. Están 3-0 Antofagasta sobre San Luis en este segundo tiempo.
0: Gracias, Patenes, que lucha el balón. Patenes se queda atrás. Mueve nuevamente el conjunto de San Luis por el intermedio de Muñoz. Ahí está Muñoz. Muñoz parada, Patenes. El triángulo que hicieron. Recupera nuevamente Patenes. Entrega arriba. Y se le fue. Se le fue la pelota y ahí saque lateral que corresponde a la escuadra Puma cuando se va a producir el quinto cambio en Deportes Antofagasta.
3: Sí, el debut de Martín Vega, joven canterano. Solo antes de un delantero.
0: Sale Bravo, ¿eh? Bravo. Muy bien, Bravo. Un muy buen encuentro, los chicos Bravo.
3: Creo que sigue en el camino Bravo. Le faltó el golcito de
0: Cristian Bravo. Sí, no, pero fue un factor importante en los goles, en la jugada de gol, ¿eh? Muy bien, Bravo, felicitaciones. Y el público así, mire. Lo ovaciona el público, ¿eh?
1: Lo reconoce.
0: Lo reconoce, lo reconoce. A ver, ¿qué dice Marcoleta? Un abrazo, un besito, un cariño en la cara. Vaya a aceptarse, hijo, hijo mío.
3: El año pasado Ibarra nos fue a jugar de contención.
0: ¿Cómo?
3: De contención.
0: Ah, sí, no, es que lo estaba en el puesto, ¿no? Sí.
3: Siempre ha sido contra
0: el... Es muy rápido ahí, el chico Bravo. Insiste el conjunto Puma, está Diego Rojas. Ahí está Rojas, combina rápidamente. Le comete falta a Gallego. Otro jugador que me ha gustado bastante para jugar Gallego en este partido. Ahí está tocando. Oiga, no sacó ni a Gallego ni a Hurtado, ¿eh? Y son los dos jugadores rápidos adelante, ¿eh?
3: Fuerte.
0: Hay una falta ahí.
3: Frente a Suárez.
0: Cuidado que se viene. ¡Oh! Casi. Casi ahí.
3: Manzano.
0: ¿Eh?
3: Ojo con Suárez.
1: Y va a tener que salir. Es muy probable que tenga que salir.
3: Recibió un golpe en la cara de un jugador de San Luis cuando se estaba ya deshaciendo de la pelota. Fue un tremendo foul que recibió el jugador uruguayo que defiende la camiseta de los Pumas.
0: Bueno, ahí está, llamaron al cuerpo médico,
2: ¿eh? 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
0: Marcia.
1: Bueno, yo creo que Antofagasta en este momento lo que está sacando es provecho de del desorden que tiene el elenco de San Luis. Solamente es el deseo de revertir este marcador, para lo cual se ve bastante difícil, bastante alejado, porque Antofagasta se ve muy compacto en este segundo tiempo. Creo que los cambios a San Luis no le surgieron el efecto que necesitaba, y la forma como están llevando y sacando adelante lo que queda de este encuentro es con foul demasiado descalificadores, como por ejemplo lo que sucede con el jugador número 22, Suárez, el cual fue agredido en presencia a muy corta distancia del juez del encuentro, pero que él no cobró, lamentablemente, porque eso hace bastante rato que se ve la falencia que tiene el juez ante lo que está sucediendo.
2: Bien, se cumple el minuto 38 de esta segunda fracción y el marcador indica Deportes Antofagasta 3 y el cuadro de San Luis de Quillota, el Forastero, 0.
0: Gracias, ahí el balón está fuera del campo de juego, el saque de valla que corresponde al conjunto de Deportes Antofagasta. ¿Se fue o no se fue?
1: Sí. Ya. ¿Cuánto tiempo queda del partido?
2: Solamente 7 minutos reglamentarios más lo que añada el juez del encuentro.
0: Mal regalo del Día de la Madre. ¿Ya?
2: Allá está listo y dispuesto ya Suárez para entrar.
0: Puede variar, yo pienso que puede variar
1: el marcador,
0: pero no el ganador.
1: ¿El resultado? ¿Cierto?
2: Muy bien, ahí está Hurtado para hacer el festivo lanzamiento de valla que corresponde al conjunto del CDA, pelotazo arriba, no alcanza, la recupera Diego Rojas, entrega hacia atrás Rojas, quiere buscar arriba, buscando y buscando, muy fuerte el club está el conjunto de San Luis, ¿eh? Gana Chapa Díaz, toma para Rojas, Rojas buscando para Manzano, nuevamente para Manzano la agarran. Y hay tiro libre para el conjunto del CDA. 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
0: Insiste el conjunto de Deportes Antofagasta, pelotazo arriba para que la tome. Ahí moviendo y moviendo nuevamente. Sacaría Valda. Entrega para Diego. El Diego que pierde el balón. La luz al Diego. Comete falta Dieguito. Ahí está tomando nuevamente González para el conjunto de San Luis. Pelotazo arriba para que entre Madrigal, pero antes se interpone Suárez y está con la pelota Suárez protegiéndola. Ahí está Madrigal, el pelotazo marcando. E insiste el conjunto Puma. Está. ¡Oh! No, se está golpeando hace ratito el conjunto de San Luis, ¿ah? ¿Eh? Está golpeando hace ratito el conjunto de San Luis.
1: Pero que Antofagasta no se entusiasme porque puede haber una expulsión por ese lado.
0: Sí, tienen que aguantársela, ¿no? Si ya no queda nada para que termine este partido. Insiste el conjunto de San Luis. Quiere buscar. Ahí está moviendo y moviendo San Luis. Pelotazo al arco. La pelota rebota en cuadra. Mire, la recupera. La recupera el arquero Hurtado cuando la pelota rebotó en Manzano, ¿eh? Ahí está moviendo rápidamente el arquero Hurtado para Chapadilla. Ahí está. Ahí vamos con el público, ¿eh? Vamos a escuchar cuánto público. 1.600. ¿Qué me dice, Marcial?
1: Mucho más de lo que uno está presenciando desde acá de las alturas.
0: Es mucho, ¿eh? ¿No es cierto? Porque hay poca gente, muy poca.
1: Incluso abajo se ve bastante poco.
0: Claro. A no ser de que alguien haya comprado más de alguna entrada por ahí. Ahí está el arquero Hurtado para quedarse con el balón.
2: Pero igual es poca gente comparado con otras plazas, como Iquique, Temuco, Valparaíso, el mismo Calama.
1: No ha aprendido Antofagasta. En ese sentido, no ha aprendido. Lamentablemente los resultados, a pesar, por ejemplo, que Iquique tuvo muy malos resultados, al comienzo siempre tuvo el apoyo de la gente. En cambio aquí se ve mucho más difícil.
0: No, Iquique a las buenas y a las malas. En las buenas y las malas, igual, nomás los iquiqueños apoyando a su club, ¿eh? Con harta hinchada, e incluso llegan a todos los estadios cuando Iquique juega de visita. Está aprendiendo lo de Cobreloa. Insiste el conjunto de San Luis. Peranis está con el balón, arquero de San Luis, busca arriba para que tome la pelota parada. Parada, hace una parada de Bello. Entrega rápidamente para González. Ahí está Muñoz. Muñoz que mete un pelotazo para Pastene. Pastene que aguanta la marca. Aguanta la marca de Aguadra. Se da media vuelta. Nuevamente el balón está en el área.
1: No lo tome.
0: Ahí está moviendo y moviendo el conjunto de San Luis con el intermedio de el chico que movía ahí. Pero lamentablemente el balón se la pincharon. Se la pincharon al lateral para el conjunto de Quillota.
2: Bien, saludamos a Radio Pulso Comunal de Taltal, a su director Guido Rojas, y también a los muchachos de Radio Atacama de Mejillones 89.1 de la frecuencia modulada.
0: Está corriendo, marcando parada, recupera la pelota parada, quiso enviar ahí, ¿eh? Quiso hacer un túnel, pero no le resultó. Sí. Y la pelota está fuera del campo de juego, saque lateral que corresponde al conjunto de San Luis.
1: Bajó bastante el rendimiento de ambas escuadras. Mucho pelotazo, sin definición, con lo cual yo creo que si hay cambios, los cambios son para mejorar el actuar del equipo. Y aquí no se ve eso.
0: Claro, mucha marca, entonces eso mismo impide un buen ataque, no sé. Pero ahí está, insiste parada para San Luis, quiere buscar el perfil para disparar, no lo encuentra, se da media vuelta, vuelta entera. Ahí estamos bien, se equivocó. se equivocó, quiso enviar el balón ahí para Cortés y la pelota se va fuera del campo de juego. Saque de valla para el cuadro Puma.
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1: Ya estamos sobre el término del partido y se están solamente se van a mostrar en este momento los que son los minutos de alargue.
0: Vamos a ver, yo digo que van a ser como cuatro minutos, si no me
1: equivoco. No, más allá de tres. ¿Seis?
0: Tradicional por los cambios.
1: Estamos equivocados.
0: No, por los cambios.
2: Y el minuto de hidratación y todo eso.
0: Muy bien. Insiste el conjunto del CDA. Corta ahí el avance, Tapia. Está moviendo, la pelota rebota el Cortés. Saque de valla, saque lateral que corresponde al conjunto de San Luis. Entra moviendo y moviendo, quitando perfectamente la pelota al conjunto de Deportes Antofagasta. Abren por derecha. Ahí está el Dieguito. Vamos, Diego, vamos, Diego, vamos, Diego. Aguanta el balón. Entrega rápidamente para Hurtado. Ahí está Hurtado. Se la pide Diego. Moviendo Hurtado. La pelota es tocada rápidamente. Va Hurtado, entra al área, Hurtado. ¡Oh! Y la pelota rebota en el arquero Veranis. Y hay saque de esquina que favorece al CDA.
2: El primero para la escuadra Puma en este segundo tiempo. Diego Rojas para hacer efectivo este córner.
1: Tercer gol perdido por Antofagasta en el segundo tiempo.
0: Sí, con clara posibilidad de gol.
2: Ahí tenía Gustavo pase para el muchacho Vega.
0: A ver, eso más allá. Claro. No va a enfrentar al arquero. Bien, se va a venir el tiro de esquina, pierna izquierda para esa pelota de Diego Rojas. Despeja Torres, recupera nuevamente el conjunto de Deportes Santofagasta, moviendo y moviendo ahí por el sector derecho, donde estaba justamente Vega. Ahora por la izquierda se equivoca y
1: Zacarías
0: se equivoca. El chico Rojas, el chico Rojas, demasiado chico, pero con una inteligencia muy buena para jugar al fútbol
1: y una habilitación.
0: Excelente. Está tocando el balón rápidamente. Deportes Santofagasta la pierde ahí. Zacarías la recupera parada. Entrega para Pastene. Pastene que quiere enviar el centro. El centro va. Despeja con todo el Chapadía. En el cruce la recupera nuevamente el conjunto de Deportes Santofagasta por intermedio de Hurtado. Ahí está Hurtado. Pelota rápida. Rápida para que corra ahí. Diego Rojas. Se la puso ahí a Hurtado, pero Hurtado quiso poner el balón. No le digo yo que al chico Rojas lo pescan, lo amarrean en un cajón. Es muy simple.
1: San Luis perdió toda estructura dentro del campo de juego.
2: Yo creo que el tercer gol mató a San Luis. Ya no fue ese San Luis crecido de los primeros minutos del segundo tiempo.
1: Claro, que es la ubicación dentro del campo de juego, no hay una línea. Ahí cobró, ¿eh?
0: Ahí la falta del Chapadía ante la persona de parada. Rápidamente se va a correr parada para que tome esa pelota Pastene. Ahí va Pastene, entra al área. Él tira hacia atrás. Y la pelota se va afuera. Se va afuera. Saque de valla para el conjunto del CDA.
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0: Insiste cuadro Puma. Ahí buscando Dieguito Roja. El Diego que combina rápidamente ahí con Suárez. Ahora buscando para que tome ese balón rápidamente. Ahí le expulsan. Recupera el conjunto de San Luis por intermedio González. Se da media vuelta a González. Quiso caer González. Quiso pasar, pero lamentablemente está Ferre ahí, el jugador Suárez, para quitar esa pelota. Y ahora se viene la contra. Se viene la contra. Roja. Le coloca la pelota ahí a Gallego. Gallego se sale del área. Entrega para Roja. Ahí está Roja. Moviendo para Gallego. Ahí está Gallego. Entrega hacia atrás tomando la pelota, Leighton también viene el tiro al arco. Sin ningún problema ahí para el arquero Peranich. Insiste nuevamente el conjunto Puma, cabezazo de Chapa. Recupera media ahí el jugador que toma por ese lado. Manzano va, repierde, la pierde, parada. Cuidado, es gol. Es gol, pero ahí está Hurtado. Estaba Hurtado cuando muy buena la sacada de Hurtado en el 1-1. Se viene arriba. ¡Gol! ¡Gol! ¡Gol! ¡De San Luis! Ya cuando no nos falta nada para terminar el partido, una desinteligencia en la extrema defensa, pelotazo arriba, pelotazo ahí al vacío, y ahí estuvo, sin ningún problema González, para convertir el descuento a la San Luis. Antofagasta 3, San Luis 1, Marcial.
1: Bueno, yo creo que lo que se venía a venir de repente, porque Antofagasta estaba muy jugando muy complacido ante este rival, el cual, mire, por ejemplo, una devolución de balón desde atrás, lo cual exige demasiado al arquero. ¿Eso qué significa? Una desconcentración. Terminó el partido.
0: Muy bien, el árbitro del encuentro alza sus manos al cielo diciendo que esto ha finalizado aquí en el Calvo Bascuñara, con el gran triunfo de Deportes Antofagasta por 3-1, venciendo el conjunto de San Luis de Quillota.
2: Usted lo escuchó por Norte Deportivo de la radio FM7, la alternativa de este partido ya finalizado, donde Deportes Antofagasta derrotó por 3-1 a la escuadra de San Luis de Quillota.
1: Si bien es cierto, Club de Deportes Antofagasta logró concretar este 3-1 final, creo que bajó mucho su rendimiento a pesar de los cambios. Ante un elenco de San Luis bastante desordenado, que nunca pudo coordinar con la gente que hizo los cambios, y lo cual se llevó también el otro problema del árbitro. El árbitro fue demasiado permisivo ante los fouls, y fouls muy, muy notorios. Entonces, con eso, si bien es cierto, de repente hay jugadores que demuestran demasiada agresividad, pero en este caso eran realmente situaciones muy bien complicadas y que el árbitro no las consideró. Para mí, un buen triunfo del Club de Deportes de Antofagasta, pero no así el rendimiento que pudo haber tenido dentro del campo de juego. Podía haber obtenido mucho más si es que realmente el director técnico los ordena como corresponde.
2: Bien, bien. Con este triunfo, Deportes Antofagasta llega a 20 puntos. En primer lugar, Puerto Montt con 22, Cobreloa con 21, Antofagasta y San Marcos de Arica con 20, pero San Marcos tiene que jugar mañana a las 20 horas contra Curicó Unido. Estamos en la pelea. Deportes Antofagasta, próximo rival frente a San Marcos de Arica, día domingo, 17:30 horas, allá en Carlos Ritmos.
0: Muy bien, queremos agradecer en el día de hoy, aquí en el Estadio Regional de Antofagasta, donde trabajaron para ustedes Rodrigo Corquera, Mario Fuenzalía, Marcial Segovia, y por supuesto Carlitos Tapia, que le dejamos los micrófonos en la despedida. Por mi parte, será hasta una próxima oportunidad.
4: Bien, ya ha terminado los 90 minutos acá en el Calvo y Bascuñán, con un triunfo muy reveritador para el Club Deportes Antofagasta, venciendo a su histórico rival San Luis de Quillota por 3-1. Digo histórico rival porque muchos años atrás, en dos oportunidades que le tocó ascender al Club Deportes Antofagasta a la primera edición, fue venciendo a San Luis de Quillota, entonces en calidad de visita. Agradecer la sintonía para la transmisión de hoy día, así que nos estaríamos encontrando mañana lunes, siempre en programa de estudio, a las 19 horas.
0: Muy bien, ya amigos, amigas del deporte, en este día tan especial, Día de la Mamita, un saludo cariñoso a todas las mamitas, y por supuesto lo estamos despidiendo desde el Calvo Bascuñana, agradecido de su audiencia, y por supuesto, con la alegría de que Deportes Antofagasta dejó los 3 puntos acá, lo despedimos. Señoras y señores, en FM 7. Estamos con ustedes con
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0: Las 3 y 36 minutos.
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4: 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Las 4 y un minuto. 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

0: Las 4:37.
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1: 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Las 4 y 58 minutos. 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

0: las 5 y 27 minutos.
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2: 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Las 5 y 58 minutos.

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0: Las 6:31.
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3: 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Las 6:58.
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0: Las 7 y 29 minutos.
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5: 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Es tu tarde. Las 7:58.
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